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Muy buenas tardes, amable auditorio de Radio Universidad. Les saluda René Guadalupe Pérez Ríos. Estaré acompañándoles hasta las 8:40 de la noche, si ustedes me permiten. Continuaremos con el espacio de pop internacional. Lo hacemos un poquito más extenso para después ofrecerles el programa informativo cultural Los Diletantes. Esto será a las 6 de la tarde. Muchas gracias por escuchar Radio Universidad. Esperemos le resulte de su agrado la programación que preparan nuestros compañeros Carlos Montaño y Cristian Corona. Continúen con nosotros y gracias de nuevo.

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0: muy buenas tardes. Muchas gracias por acompañarnos en este espacio que esperamos les resulte de utilidad, pero también de información general y sobre todo cultural. Me acompaña en la producción técnica Julián Monfigli y la verdad es un gusto llegar hasta ustedes a través de los micrófonos de Radio Universidad de Sonora. Soy René Guadalupe Pérez Ríos. Ya me había presentado temprano cuando llegué, pero de nuevo me da mucho gusto presentarme con ustedes y saludarles. Vamos a iniciar con la maestra Flor Herrera. La maestra Flor Herrera es actualmente la coordinadora de los talleres libres de la Universidad de Sonora, del Departamento de Bellas Artes. Y pues está en curso el proceso de inscripciones en todos los talleres libres. Así es que vamos a ver qué nos platica ella, cómo va, pues, si quedan lugares, en dónde quedan la mayor parte de los lugares y qué tenemos que hacer para inscribirnos en caso de que tengamos el gusto de tener las habilidades para uno de los talleres o el deseo simplemente de mejorarnos, de cultivarnos. Y pues ya saben ustedes que los talleres son en artes plásticas, en música, en teatro, en danza, en fin, ya verán ustedes, y pues diferentes edades, ¿no? Para diferentes requisitos para cada uno de estos talleres. Así es que vamos a platicar con la maestra Flor Herrera, a ver qué, en qué nos actualiza ella, cómo va este proceso de inscripciones. Muy buenas tardes, maestra, gracias por tomarnos la llamada.
1: Muy buenas tardes, saludos a todo el auditorio, muchas gracias por el espacio, pues para brindar la información correspondiente a las inscripciones para talleres libres semestre 2026-2.
0: Maestra, sabemos que hay mucha demanda por parte de estudiantes de la universidad, ¿verdad? Pero sabemos que aún quedan lugares para el público en general.
1: Sí, por supuesto, les invitamos, las inscripciones, todavía tenemos espacios, citas para inscribirse en los talleres libres de arte del Departamento de Bellas Artes de la Universidad de Sonora. Las inscripciones se van a llevar a cabo el lunes, a partir del lunes 17 y hasta el jueves 20, ¿sí? En el edificio 3N del Departamento de Bellas Artes en la universidad. Los esperamos, estaremos en un horario para inscribir desde las 8 de la mañana hasta las 3 de la tarde, entonces no se pierdan la oportunidad de desarrollar su talento en los talleres libres.
0: Maestra, ¿es muy caro inscribirse en uno de los talleres libres de la universidad?
1: No, para nada, los precios son súper accesibles. Para universitarios, el costo de inscripción es de 1,050 pesos. Para los extrauniversitarios es un pago único de 1,400 pesos. O sea, este pago se hace al inicio del semestre y tiene clases durante todo el semestre, ¿no? O sea, por ese costo. Entonces, en realidad es un costo muy accesible. Y también para los adultos con INAPAM, el costo es de 980 pesos. Tiene un costo especial.
0: Un descuento, muy bien. Maestra, ¿podría mencionarnos cuáles son estos talleres y cada uno de ellos tiene una limitante de edad o a ver cómo está la cosa?
1: Sí, mire, tenemos los talleres para los talleres de arte en artes plásticas, ¿sí? Donde se dan clases de dibujo, grabado, pintura. Hay materias dentro del taller, o sea, si usted se inscribe a pintura, por ejemplo, le incluye la materia de teoría del color, o sea, son materias padrísimas donde usted va a desarrollar su talento para las artes plásticas. Tenemos también los talleres de teatro, donde se dan clases de actuación, clase de voz, clase de expresión corporal. También tenemos los talleres libres de danza, que tienen dos vertientes, ¿no? La danza clásica y también la danza contemporánea. Esto ya es elección de cada individuo, pues, que cuál es su predilección. Y dentro de los talleres de danza tenemos lo que se llama el ciclo de iniciación, que es para niñas y niños de 8 años en adelante. A partir de los 8 años se pueden inscribir. Y los talleres libres, ya por ejemplo de danza clásica, o danza contemporánea, nivel básico, avanzado, intermedio, son a partir de los 15 años. Y también tenemos lo que son las clases de los talleres de música, donde hay diferentes instrumentos, está, usted puede aprender piano, violín, viola, cello, canto, conjuntos corales, o sea, la oferta es muy amplia en cuanto a instrumentos en talleres libres. Tenemos la parte de metales también, donde se enseña el saxofón, el clarinete, entonces es para, ahora sí que para todos los gustos, ¿verdad? Tenemos una oferta muy, muy, muy amplia y muy de una excelente calidad.
0: Qué bueno, maestra, es una muy buena oportunidad de que niños, adolescentes, adultos y adultos mayores se formen, digamos, con, no quiero decir que sean muy rígidos, sino exactamente como es el arte, como es la formación indicada, porque muchas veces se abren clases de distintas, de las bellas artes, pero no tienen ese, digamos, esa formalidad que tienen los talleres libres de la Universidad de Sonora. Y sabemos que hay maestros pues que son artistas y que son muy capaces para formar a la gente en las artes.
1: Así es, la formación es de altísima calidad. Nuestro cuerpo docente es un personal altamente calificado en cada una de las disciplinas artísticas. Como bien lo menciona, pues tenemos maestros que imparten en las licenciaturas de arte de la Universidad de Sonora y también imparten en talleres. Por ejemplo, nuestros maestros del área de talleres libres música son músicos, los grandes músicos que tocan en la Orquesta Filarmónica de Sonora. Entonces la formación que se brinda es de altísima calidad, evidentemente con ese, cuando uno entra a los talleres libres es porque es algo que te gusta tanto y que tú tienes otra ocupación, ya sea que estés estudiando otra carrera, que tengas otro trabajo, o los niños que están pues en su educación básica pero quieren empezar a formarse en el arte. Es de verdad una formación de excelencia, con esa flexibilidad, entendiendo que hay que las personas se dedican a otros trabajos o demás, pero no por eso no es de altísima calidad, y con la formalidad que se requiere para el arte, con la disciplina, se hacen presentaciones al público. Es decir, de verdad van a disfrutar muchísimo la estancia en los talleres libres. También quiero enfatizar que tenemos en música el ciclo, lo que le llamamos el CIMUS, que es, al igual que en danza está el ciclo de iniciación para la danza, aquí tenemos el ciclo de iniciación musical superior. ¿Esto qué es? Para jóvenes que tienen en algún momento proyectado estudiar de manera profesional la música, entrar al CIMUS, digamos que les va aportando esos elementos en la formación para que si en algún momento deciden entrar a ya estudiar la carrera como tal, ya tienen una base sólida. Entonces, para el ciclo de iniciación musical superior es a partir de los 15 años, sí, la inscripción, ¿no? Y se inscriben a diferentes materias. Entonces, como les mencionaba, retomando, sí, efectivamente es una formación de alta calidad. Eso en cuanto a lo docente.
0: Eso es muy importante, maestra. Y pues ese ambiente que se forma, ¿verdad?, en los talleres libres, esa camaradería entre los niños, entre los adolescentes, entre la gente grande, pues se forma un ambiente muy bonito y muy sano. Eso es muy importante. Los padres pueden dejar a sus hijos con toda la confianza y, por supuesto, ellos estarán en un ambiente seguro, ¿no, maestra?
1: Sin duda, o sea, están muy cuidados, es decir, si llevan a sus niños, a sus jovencitos, jovencitas, a niñas, están súper cuidadas, el área de danza está muy vigilada, muy restringida, al igual que el área de música, al igual que el área de artes plásticas, en la seguridad universitaria, todo el tiempo presente, cuidando de nuestros y nuestras estudiantes, ¿verdad? En este caso, pues que son externos, exuniversitarios, ¿verdad? Igual que a los universitarios. Y cabe mencionar que para los estudiantes universitarios, el tomar un taller de arte acredita Culturest. O sea, les acredita los puntos culturales. Entonces eso también pues es una motivación más, ¿verdad? Si tiene esa inquietud de desarrollar su talento y está estudiando en otra licenciatura de la universidad, usted puede acreditar los puntos culturales al tomar un taller de pintura, un taller de dibujo, etcétera. Entonces, pues importante también eso, considerarlo para nuestros búhos universitarios que están en otras carreras.
0: Muy importante, maestra, claro que sí. Entonces, platíquenos un poquito de los horarios en general, así, ¿cómo están los horarios?
1: Sí, generalmente los horarios empiezan las clases, unas empiezan a las 4 de la tarde, de 4 el último taller, en el caso, por ejemplo, de música o también de pintura, terminan a las 9 de la noche. Dependiendo, ustedes pueden consultar en nuestro sitio oficial del Departamento de Bellas Artes, ahí se consultan los horarios, ¿verdad? Pero tenemos clases a partir de las 3, 4, algunos grupos están a las 3 de la tarde, pero la mayoría inician a las 4 de la tarde.
0: Muy bien, maestra.
1: Nos permite perfectamente, después de las clases de los niños en sus escuelas o después de sus clases en otras licenciaturas, pues se pueden inscribir a los talleres libres, ¿verdad? O si están trabajando después de las 6 de la tarde, todavía pueden, hay grupos en esos horarios, ¿verdad? De 6 a 8, inclusive hay unos de 7 a 9 también, ¿verdad? O sea, la oferta es muy amplia. Entonces ustedes consulten los horarios ahí en nuestro sitio oficial y seguramente va a haber un horario que se les va a ajustar a sus tiempos, ¿verdad? Porque sí es es bastante la oferta y flexible en términos de horarios.
0: Muchísimas gracias, maestra, por platicarnos de todo esto, de esta excelente oportunidad que tenemos las personas de todas las edades. Nunca es demasiado tarde para asistir a estos talleres libres de la Universidad de Sonora. Muchas gracias, maestra.
1: Sí, no, gracias a ustedes. Y recuerden que el inicio de clases será el lunes 24 de agosto de 2026. Ahora sí que el lunes 24 iniciamos ya con los talleres libres y las inscripciones toda la próxima semana, del lunes 17 al jueves 20, estaremos inscribiendo en el edificio 3N.
0: Muy bien.
1: Música.
0: ¿Y dónde podemos consultar pues toda la convocatoria, maestra?
1: En nuestras redes sociales, en Bellas Artes Unison en Facebook y en Instagram. Y también pueden consultarlo en nuestro sitio oficial, en Departamento Bellas Artes, Bellas Artes Unison. También ahí pueden consultar la convocatoria. Y como les menciono, por Facebook, ahí la encuentran también.
0: Excelente, muchísimas gracias, maestra, que les vaya muy bien en todo.
1: Muchas gracias por el espacio y pues que tengan muy buena tarde y los esperamos en las inscripciones el próximo lunes.
0: Claro que sí, maestra, muchísimas gracias. La maestra Flor Herrera, que nos invita a inscribirnos en los talleres libres de Bellas Artes de la Universidad de Sonora. Pueden consultar la convocatoria, como ya nos explicaba ella, en Bellas Artes Unison, en Instagram, en Facebook y en la página de la Universidad de Sonora también pueden encontrarla. Muchas gracias a la maestra. Pues vamos a continuar, vamos a platicar con la maestra Mariana González. Ella es directora del Instituto Municipal de Cultura y Arte y pues continúan las actividades de verano creativo que impulsa, que organiza el INCA aquí en Hermosillo. En verdad que son muy buenas oportunidades para inscribir a los niños en actividades, pues algunas artísticas y otras simplemente de desarrollo de habilidades. En fin, son excelentes oportunidades para que los niños pasen un verano sin estar esclavizados, ¿no? por las redes o por la televisión. Es una muy buena oportunidad para que los niños en estas vacaciones pues tengan, además de divertirse, de entretenerse, tengan pues sin lugar a dudas que formación en alguna disciplina. Le damos la más cordial bienvenida a la maestra Mariana González, directora del INCA. Muy buenas tardes, maestra.
1: Hola, ¿qué tal, Lupita? Muy buenas tardes. Muchas gracias por tu espacio.
0: No, pues al contrario, muchas gracias a ustedes. Y el verano creativo en viento en popa, ¿no, maestra?
1: Sí, así es. Ya ahorita justo está corriendo el segundo grupo de cuatro y pues estamos muy contentos con el resultado. Estamos muy contentos de ver que los padres de familia pues optan para sus hijos la oportunidad, les dan la oportunidad de que las niñas y niños y jóvenes exploren las artes en este verano.
0: Así es, que desarrollen habilidades que a lo mejor tenían escondiditas por ahí o que ya los papás les habían detectado, ¿no? Porque hay niños y niñas que pues que se nota, ¿no? Que tienen habilidad, por ejemplo, para el canto, para el dibujo, para, en fin, para actividades manuales. Y todo esto, pues, van a encontrar alguna oportunidad en estos grupos, ¿verdad, maestra?
1: Sí, por supuesto, pues de eso se trata, ¿no? Que se puedan aprovechar las vacaciones para explorar la creatividad. Ahorita, como te comentaba, pues ya está corriendo el grupo 2 en la biblioteca pública La Malinche, en la Colonia Cuauhtémoc. Sin embargo, todavía tenemos espacio para el grupo 3, que arranca la próxima semana, del 17 al 21 de agosto, en la biblioteca pública Rafael Meneses, en la Colonia Modelo, y a su vez también el grupo 4 del 24 al 28 de agosto en Bahía de Quino, en la biblioteca pública El Don Houston.
0: Qué bien, maestra. Y bueno, hay literatura, hay música, porque veo que también hay talleres de percusiones, ¿no? ¿Qué otras actividades, pues así para darnos una idea, ¿verdad? Comprende este verano creativo.
1: Sí, son talleres en efecto de percusiones con el maestro Abelso Benítez. Tenemos también talleres de lectura, literatura y escritura creativa, también de artes plásticas, talleres de acuarela, de pintura, y también todos los viernes tenemos cine. Cerramos nuestro campamento los días viernes con una sesión de cine, y pues destacar también la presencia pues de algunos talleristas de reconocida trayectoria y también por supuesto la coordinación, agradecer y reconocer el trabajo de nuestras bibliotecarias y bibliotecarios de la red de bibliotecas públicas municipales del Ayuntamiento de Hermosillo.
0: Maestra, ¿dónde podemos encontrar información? ¿Dónde podemos inscribir a los niños, a las niñas?
1: Claro que sí, como les comentaba, todavía tenemos cupo, todavía tenemos oportunidad de que se pueda inscribir. La semana completa de lunes a viernes tiene un costo de 150 pesos. La verdad es que es un costo solamente de recuperación, incluye una camiseta, incluye los materiales y también incluye un pequeño refrigerio. Y para las inscripciones les comparto que pueden hacerlo de manera presencial y directa en las oficinas de INTA Hermosillo. Nos encuentran en la calle Doctor Aguilar número 33, en la colonia Centenario. Pueden acudir en un horario de lunes a viernes de 9 a 15 horas.
0: Qué bien, maestra. Y bueno, ¿hay alguna limitante, digamos, para de edad o no sé, de algún tipo que ustedes requieran, pues, algún requisito?
1: Las edades. Sí. Sí, las edades son de 7 a 10 años. Hay un cupo limitado, pero como les comento, todavía afortunadamente hay espacio de oportunidad de inscribir a sus niños. Y solamente es acudir con su botella de agua, que los niños acudan con su botella de agua y con mucha actitud y con muchísimas ganas de divertirse y de explorar su creatividad.
0: Maestra, ¿puede uno consultar en línea alguna información o por teléfono?
1: Así es, les invitamos a que puedan ingresar a nuestras redes sociales. Nos encuentran en Facebook, en Instagram, como INTA Hermosillo. Y para mayores informes pueden comunicarse al número 6623-106118.
0: Pues muchísimas gracias y que haya mucho éxito y que se forme un buen ambiente en este verano. Gracias, maestra.
1: Muchísimas gracias a ti, Lupita, y aprovecho también pues para informarles que tenemos un nuevo espacio recién habilitado. Es una biblioteca que se encuentra en la biblioteca Rafael Meneses en la Colonia Modelo. Les comparto que ahorita si nos escuchan papás, niños pueden ir a jugar, a leer, a pasar un rato agradable en nuestra biblioteca de 8 de la mañana a 8 de la tarde. Ya pueden visitarlas.
0: ¡Qué padre! Ahí en la Plaza Tutuli, que conocemos como Plaza Tutuli, ahí sí, está la biblioteca, ¿no?
1: En la Plaza Tutuli se encuentra la Biblioteca Rafael Meneses. La verdad es que es una ubicación muy céntrica, muy fácil de llegar, y pues es una biblioteca muy cómoda, muy acogedora, que pues ahora cuenta con este nuevo espacio para las infancias.
0: Qué bonito, maestra, es muy buena idea esta. La Plaza Tutuli está por la perimetral, cerquita de la iglesia Santa Eduviges, ¿verdad? Así es que, pues ahí pueden llevar a los niños y ellos se pueden quedar un buen rato ahí y van a tener garantizada una lectura muy buena, diversión y hacer amiguitos también.
1: Uy, sí, hay muchos libros, libros muy bonitos. Descubrir pues la literatura, las historias y también algunos juegos de mesa, ajedrez, que pueden ir a jugar, y pues yo estoy segura que van a pasar una muy buena tarde.
0: Claro que sí, maestra, pues muchas gracias y felicidades por todas estas oportunidades que brinda el IMCA para los niños y las niñas. Muchas gracias, maestra.
1: Muchísimas gracias, Lupita.
0: Hasta la próxima. La maestra Mariana González, qué buenas noticias nos trae, y pues la verdad que se agradece que se abran estos espacios para las niñas, los niños y también para la juventud. Pues vamos a continuar, vamos a platicar enseguida con la maestra Karina Loesa. Bueno, vamos a ver primero la hora, si tenemos todavía chance de marcarle a la maestra Karina Loesa para que nos platique. Fíjense que ya está en puerta el Festival Tránsito en el Mar. Es definitivamente una gran alternativa a todo lo que pueda interponerse, ¿verdad?, entre la buena formación. Para todas las edades, no nada más para niños y jóvenes, también para adultos. Ahí en este festival, es un festival de danza, pero que incorpora varias actividades y en donde se hace pues un buen ambiente de camaradería allá en Guaymas, Sonora, y la maestra Karina Loesa, que es una bailarina, es una organizadora también, una promotora cultural que la verdad se esfuerza muchísimo por crear este festival y que tiene mucho apoyo tanto por la comunidad como por las instituciones. Le damos la más cordial bienvenida. Muy buenas tardes, maestra.
2: Hola, ¿qué tal? Muy buenas tardes.
0: ¿Qué tal? Ana Karina Loesa, creadora artística independiente, promotora cultural y directora de Tránsito en el Mar, este festival independiente de artes escénicas de Guaymas, Sonora, que llega, maestra, a su novena edición.
2: Así es, ya este año, 9 años de historia, 9 años de caminar, de crear comunidad, de compartir arte.
0: Así es, maestra, sabemos que en esta ocasión pues viene, el festival viene repleto de actividades de todo tipo, ¿no?
2: Sí, justo hoy presentamos la programación, estamos muy emocionados porque hay varias actividades que ya teníamos varios años pensando en ellas. Dentro de esto, pues seguimos trabajando con nuestros talleres de formación, talleres abiertos a público. Tenemos las funciones de danza, de teatro, presentación de música, pero una de las cosas que me emociona mucho es que este año vamos a poder llevar funciones de danza a las primarias de Vicam, Potam, Las Guásimas y La Manga.
0: ¡Ay, qué bien, maestra! De tal manera que participan entonces artistas de acá de Hermosillo. ¿De dónde vienen, maestra?
2: Sí, tenemos participación de Sonora, que es Hermosillo, Obregón, Guaymas, y tenemos artistas que vienen de Ciudad de México y de Sinaloa.
0: ¡Qué bien, maestra! Entonces, los horarios de las actividades del festival, ¿de qué hora a qué hora van a estar?
2: Estamos del 3 al 11 de octubre, iniciamos actividades en el centro histórico a las 5 de la tarde. Van a poder encontrar diferentes sedes, como es el Conservatorio de Música, el Centro Histórico y algunos talleres que se van a compartir en el Deep White.
0: ¿En dónde, maestra? ¿Los talleres?
2: Deep White.
0: Ah, en el DIF.
2: En el DIF.
0: Qué bien. O sea que además va a haber oportunidad de aprender algo de danza, de teatro también, maestra.
2: Así es. Sí, vamos a tener la oportunidad. Tenemos talleres para adultos mayores, tenemos taller de malabares, taller de teatro de sombras, que creo que este estaría, va a estar súper interesante. Así como tenemos talleres para infantes, dentro de estas actividades de tránsito en el mar, vamos a tener unas actividades previas al festival que inicia la siguiente semana. Tenemos dos talleres de danza contemporánea y tenemos un taller infantil.
0: ¡Ah, qué bien! ¿Y ya se puede inscribir la gente?
2: Así es, ya están abiertas las inscripciones.
0: Ah, muy bien. ¿Y nos puede dar, por favor, es en línea la inscripción o hay que ir a inscribirse en algún lugar?
2: Es en línea, se pueden contactar con nosotros a nuestras redes sociales, que es Tránsito en el Mar en Instagram y en Facebook, o bien se pueden contactar al teléfono 6624-000-88 para cualquier duda de los talleres.
0: Muy bien. Entonces, ¿cuántos días son, maestra? ¿Ya el festival?
2: Tenemos 9 días de actividades en octubre, del 3 al 11 de octubre, y esta próxima semana tenemos también talleres previas, que van a ser 2 semanas de actividades.
0: Qué bien, pues hay que inscribirse entonces, para poder aprovechar pues todas estas actividades que nos trae Tránsito en el Mar. Qué bonito festival, maestra, 9 años ya, pues... La verdad es que es un mérito muy grande. No sé de dónde ha sacado usted fuerzas, maestra, para continuar año con año con esa fe, con ese pues entusiasmo para organizar año con año este festival. Maestra, ¿hay apoyo de las instituciones?
2: Así es, tenemos de nueva cuenta el apoyo de la convocatoria Eficaz, que es el estímulo de la cultura y artes del estado de Sonora. Tenemos ya nuestros patrocinadores que ya llevan varios años con nosotros, que más que patrocinadores, nosotros los vemos ya como unos aliados, que creen en el arte como un camino de transformación. Entonces estamos muy contentos. Justo mencionas lo complejo que es durar años con actividades, y creo yo que como directora algo que me alimenta mucho, que me da estas ganas de continuar, es ver el disfrute de la comunidad.
0: Así es.
2: Yo les mencionaba hace rato que ver su sonrisa, ver que van caminando y van pasando y de repente se detienen porque les da curiosidad saber qué está pasando, y ver cómo sus hijos, sus hijas empiezan a disfrutar, a bailar junto con el artista, creo que eso lo que es lo que a mí me da como esta fuerza para continuar.
0: Qué bonito, maestra, que la verdad es que sí, es una emoción muy grande saber pues que se hace con el corazón, con el alma, este festival. Y más o menos podemos volver a mencionar los lugares, me imagino que en el malecón, ¿verdad? Y tal vez en las plazas. Sí.
2: Vamos a estar en el Malecón Turístico de Guaymas, en la Plaza 13 de Julio, en el Conservatorio de Música, en el DIF Guaymas.
0: Muy bien, maestra. Pues les deseamos lo mejor y estaremos aquí para recordar ya en octubre cuando ya inician las actividades propiamente del festival. Pero por lo pronto, si nos puede repetir dónde se puede inscribir la gente interesada en tomar los talleres.
2: Sí, estamos muy emocionados de recibirlos. Pueden inscribirse a los talleres en las redes sociales de Tránsito en el Mar o bien en el número de teléfono 6624-000-88.
0: Muy bien, maestra, muchísimas gracias. Que les vaya muy bien.
2: Muchísimas gracias. Nos vemos por allá.
0: Hasta la próxima. La maestra tan entusiasta. entusiasta siempre, Ana Karina Loesa, creadora artística independiente, promotora cultural, directora de Tránsito en el Mar, este festival independiente de artes escénicas de Guaymas, Sonora, que como ya decíamos, llega a su novena edición, 9 años organizándolo la maestra, que antes de eso andaba por allá por China y Japón, Europa. Ella se formó en muchas partes y vino aquí a su lugar de origen, a Guaymas, Sonora, a compartirlo con la comunidad. Y pues no únicamente gente de Guaymas puede asistir, hay muy buena disposición de hospedaje en Guaymas, pues es un lugar turístico. Pueden ustedes pues irse para allá, trasladarse y participar en el festival y también, por supuesto, deleitarse en las playas, en los restaurantes tan, pues, que sirven comida tan deliciosa, sobre todo de mariscos, ¿verdad? Así es que procuren disfrutar este festival Tránsito en el Mar. Y vamos a continuar en unos momentitos más con la maestra Anabela Coronado Ruiz. Ella es coordinadora de Patrimonio Cultural y Atención a Pueblos Originarios del Instituto Sonorense de Cultura, porque nos va a platicar del encuentro de museos en unos momentitos más.
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0: Muchas gracias por continuar con Radio Universidad y el programa Los Diletantes. Julián Bofigli en la producción técnica, como siempre, y organizando todo. Eso es muy importante. Muchas gracias, Julián. Y pues vamos a platicar ahora con Anabela. Anabela Coronado Ruiz, que ya está con nosotros aquí en cabina. Y ella ya les mencionaba anteriormente que es coordinadora de Patrimonio Cultural y Atención a Pueblos Originarios del Instituto Sonorense de Cultura. Y este encuentro de museos se va a realizar para... Uno no cree, pero hay muchos museos chiquitos en diferentes localidades del estado, y pues se trata de arroparlos también y de compartir con las personas que los organizan, porque muchos no son oficiales, son iniciativa de la comunidad, de tal manera que se va a hacer pues este encuentro. Muy buenas tardes, maestra, muchas gracias por acompañarnos en esta ocasión para hablar del encuentro de museos.
15: Así es, muchas gracias, Lupita, al contrario, es un honor estar aquí compartiendo con la audiencia una de las iniciativas que tenemos ahí en Gobierno del Estado y en el Instituto Sonorense de Cultura. Pues se escucha siempre el instituto y pensamos artes visuales, pensamos música, orquesta, hay muchas áreas que estamos trabajando, pero los museos se nos quedan a veces fuera del ojo. Sabemos que está el Museo de Arte de Sonora, pero después de ahí sabemos que hay un museo que dirige el Instituto Nacional de Antropología e Historia en la antigua penitenciaría, y fuera de ahí nos pasa mucho, ¿verdad? El Museo de la Universidad, que lo pasamos todos los días, que es el ombligo de la ciudad, y no sabemos, ¿verdad?, que tenemos museos aquí en la ciudad y alrededor de todo el estado. Entonces, esta iniciativa tiene como principal enfoque reunirnos. Realmente queremos converger y tenemos la necesidad también, ¿no?, de apoyarnos, como bien mencionabas, en todos los temas que traten de fortalecer las capacidades de los profesionales y de los no tan profesionales que estamos trabajando los museos. Entonces es un llamado más que todo a aquellos que tienen un museo en su localidad como parte de sus ayuntamientos. También tenemos pues los museos del estado, que son una red de 9 museos. El más conocido pues es el Museo de Arte de Sonora Musas, que ya lo mencioné, pero también aquí tenemos frente a la Plaza Bicentenario el Museo de Culturas Populares e Indígenas, que todo el mundo va a la catedral, y pues que también los invitamos a que visiten la Casa Hofer, ¿no? Entonces, la intención es esa, que estamos trabajando como una red interna del instituto y estamos viendo muchas necesidades que tenemos, no solo de los inmuebles, sino que en el tema del diseño de exhibiciones, cómo vincularnos con las diferentes comunidades locales y también de pueblos originarios. Entonces, esta iniciativa sale precisamente del trabajo que estamos haciendo con estos 9 museos del instituto, y queremos aperturarnos también porque seguramente las necesidades que nosotros tenemos pues se encuentran también en otros recintos museales. Y me refiero así a ellos porque pues tenemos una definición de museo que se ha dado a nivel internacional por el Consejo Internacional de Museos, precisamente, en donde pues hay cientos de miles de museos en el mundo. Pero esa definición a veces, por más intentos que se ha hecho, pues hablamos de que son instituciones al servicio de la sociedad, que son instituciones permanentes, que están abiertos al público, que tienen que ser accesivos, inclusivos, que tienen que tener la participación de las comunidades y que operan de formas éticas y profesionales. Pero no siempre tenemos las herramientas o la formación que se le debe de dar a las diferentes áreas de un museo, que como ya mencioné pueden ser las exhibiciones, el cuidado y manejo de las colecciones, la atención a los visitantes, la administración propia que tienen los museos. Entonces sabemos que en Sonora hay mucho entusiasmo ahorita por llamar a los visitantes, por ejemplo, al área rural. Ya no nos vamos a referir a la ciudad, sino que tenemos otras ciudades y poblaciones muy pequeñas, pero muy importantes en la historia del estado de Sonora. Entonces, la verdad, este es el esfuerzo que estamos haciendo para invitar y convocar. Ahorita tenemos ya a la mitad de los museos que hemos empadronado y pues que han sido referidos ya sea por por profesionales, pero también que hemos encontrado en redes o que nos han llegado a comentar que existen. También al instituto llegan muchas solicitudes de apoyo para museos nuevos, para espacios que se les han dado a los ayuntamientos y que quieren hacer un museo pero no saben cómo empezar. También tenemos otros pueblos, por ejemplo, que tienen mucho acervo que la misma gente de los pueblos va donando, pero que no saben en dónde ponerlo, no saben cómo catalogarlo, cómo exhibirlo al público. Entonces, pues sí hay muchos retos, ¿no? Entonces, este encuentro tiene, pues, como primer objetivo ese, ¿no? El juntarnos y ver si es cierto que somos más de 50, porque antes se hablaba de que había 30 y tantos museos, ahorita en nuestro padrón tenemos más de 50 y ahorita ya confirmamos que son más de 30, y pues estamos haciendo la invitación para que no se quede nadie fuera de los que trabajan museos o quieren empezar museo, ¿no? Entonces, eso es el primer punto, pero va a haber otros que también te voy a comentar.
0: Muy bien, pues la verdad es que es muy bonito que en una comunidad la gente diga, bueno, esto que era de mi abuela, bisabuela, tatarabuela, esta máquina de coser, este espejo, este ropero, este tocador, pues que ya en la casa corre hasta peligro, ¿verdad? Entonces van y lo donan, pero a veces no encuentran dónde donarlo, cómo transportarlo, y pues hay muchas cosas muy valiosas, porque sí hay museos de arte, como el Musas, por ejemplo, pero también qué bonito los museos que alojan historia, arqueología, porque, por ejemplo, pues está el Instituto Nacional de Antropología e Historia, pero, por ejemplo, aquí en el museo, que yo creo que fue el primer museo de Sonora, pues están las momias ahí, están objetos hermosos, antiguos, en la sala de historia, que así como mucha gente forma museos por amor, simplemente, aquí pues tuvimos la organización de un gran artista, de Carlos Pellicer, un poeta, un escritor de renombre. Tenemos colecciones tan raras, tan valiosas, como una que donaron Frida Kahlo y Rivera. Aquí están en el museo, y el maestro Leo Sandoval fue quien, digamos, organizó y construyó. Él mismo se iba a hacer una expedición, a hacer expediciones para recolectar objetos, y puntas de flecha, en fin. Era un hombre muy amoroso, un gran escritor también. Y así, en distintas comunidades, la gente quiere tener un lugar donde visitar, donde recordar a sus antepasados, donde conocer más de su historia, y objetos pues muy hermosos, ¿no? Muchas veces.
15: Sí, y la verdad es que también cuando mencionaste lo de las máquinas de coser y estos objetos que son cotidianos, que los tenemos en todas las casas y que pues los más cuidadosos los conservan en muy buen estado, ¿no? Yo tengo, por ejemplo, ahí en su casa toda el mobiliario de la abuela que pues en Villa de Ceris de los años 50, por ejemplo, ¿no? Entonces ahí tenemos todos esos tiliches, decían antes, ¿no? Pero no se trata de la vitrina de tiliches, ¿no? Tiene también ahí, como usted mencionaba, el tema de la investigación, ¿verdad? De saber qué significan estos objetos, y no nada más los objetos, porque también tenemos, si recordamos bien, el patrimonio intangible o inmaterial, que vienen siendo también leyendas, cuentos, música, recetas, gastronomía. Entonces, también hay museos que tienen colecciones que no se pueden tocar, pero que son parte del patrimonio sonorense. Entonces, hay museos también, como mencionabas, en la parte arqueológica, histórica, pero también paleontológica. Tenemos también esta parte de la historia sonorense, ¿verdad? De esas épocas tan antiguas. Entonces, es una variedad gigante que queremos pues arropar en este encuentro. centro, y pues la verdad estamos haciendo el llamado también para que participen, no solo como asistentes, sino que también se inscriban a participar con ponencias muy cortas, porque no nos va a dar mucho el tiempo. Es un encuentro de un solo día, del 24 de agosto, de las 9 de la mañana hasta las 6 de la tarde. Vamos a estar ahí intensamente reunidos, pero también queremos que no se limiten, ¿verdad? Que haya museos universitarios, que haya museos comunitarios, que haya museos privados, públicos. Aquí también tenemos en Hermosillo el Museo de la Minería, ¿verdad? Entonces, también que empecemos a distinguir que, aunque somos de diferentes categorías, a lo mejor diferentes escalas, y como mencionábamos ahorita, de objetos y tal vez no de objetos, hay también en materia natural, ambiental, hay museos que están con especies vivas. Entonces, sí es una gran variedad la que tenemos, y pues queremos aprender juntos cómo ir fortaleciendo este camino de los museos en Sonora, primero reconociéndonos, aliándonos, comunicándonos y compartiendo qué nos ha funcionado, pero también qué errores hemos cometido y de los cuales hemos aprendido. Entonces, el tema de la divulgación, de la investigación y el cómo le vamos a comunicar a nuestros visitantes, que pueden ser las mismas personas de los pueblos, pero también nos llega gente del extranjero, y también los mismos a veces sonorenses no conocemos todas las áreas del estado. Entonces es una invitación a eso, ¿no? A que reflexionemos sobre todo el patrimonio tan rico que tenemos, todo el patrimonio tan rico que tenemos en Sonora.
0: Claro que sí, porque incluso hay museos que empiezan

0: Atesora estos objetos en su casa y prácticamente son museos para ellos, para esas personas que aún no tienen un museo abierto al público, pero tienen objetos porque además los coleccionan, pueden coleccionar de otras, pues saber de qué manera, ¿no? A lo mejor hasta recibir apoyo, ¿verdad?
1: Así es, sí, vamos a hablar en la segunda parte precisamente del encuentro, vamos a tocar el tema de los recursos, porque sabemos que muchas veces nos limitamos por eso, porque no tenemos a lo mejor el mobiliario adecuado, el espacio adecuado, o tal vez pues la persona
0: que
1: adecuada que cuide o que interprete o que documente, ¿verdad? Entonces, pues vamos a hablar de cómo gestionamos esos espacios museísticos con lo que tenemos y cómo podemos procurar también otro tipo de fondos, apoyos, que no nada más se refieren a lo económico, ¿no? También queremos hablar de recursos humanos y de recursos pues materiales en este sentido, ¿no? Entonces, pues vamos a trabajar un poquito con las estrategias de autogestión, que son desafíos que enfrentan sobre todo los museos independientes, y pues sabemos que es difícil, ¿no? A veces orientarnos en el cómo gestionar, y pues eso va a ocupar uno de los focos, ¿verdad? Principales. Vamos a dividirnos en varias mesas de discusión, y al final queremos hacer la invitación para que los participantes de forma simultánea se organicen en grupos, y vamos a tener como oferta 3 talleres prácticos, para que no se quede todo en la reflexión, en la plática y en la teoría. Estamos haciendo una mancuerna con el Instituto Nacional de Antropología e Historia en este momento, con la Coordinación Nacional de Exposiciones a nivel nacional, ¿no? Del INAH Nacional, y obviamente con el Centro INAH Sonora aquí, y van a venir expertos. Viene la maestra Rosa María Franco a dar un taller sobre museos comunitarios, que anda por ahí circulando también en nuestras redes. El formulario para que se inscriban todos aquellos museos comunitarios, se registren, porque es muy importante, ¿no? Son apoyos diferentes, son características diferentes en el tema del manejo. Entonces nos vamos a enfocar mucho al trabajo de base comunitaria, y ese va a ser uno de nuestros talleres. Otro taller va a ser sobre el tema de la interpretación, de cómo divulgamos y cómo nos vinculamos localmente para hacer esas gestiones y conseguir esos apoyos con diferentes grupos, ¿verdad? Ya sean privados, ayuntamientos, estado, comunidades, ¿verdad? Entonces, ese va a ser otro taller, ¿no? El de gestión y vinculación comunitaria. Y otro taller que vamos a ofrecer, que va a ser muy práctico para aquellos los que puedan venir de forma presencial al encuentro, porque va a haber la modalidad híbrida, es decir, si ustedes no pueden llegar, si no lograron conseguir a lo mejor los viáticos o el permiso o los recursos para llegar a Hermosillo, pues nos vamos a también a enlazar de forma virtual, ¿verdad? Obviamente queremos que todos vengan, claro, para que se conozcan y demás, pero también vamos a ofrecer esa oportunidad para que se conecten por vía digital, ¿no? Entonces, por último, nada más mencionar este otro taller que se va a dar aquí presencial en el Musas, en una de las galerías, sobre el diseño de exhibiciones. Vamos a hablar ahí también de cómo se han hecho diferentes exhibiciones ahí en el museo, para que tengan esa referencia. Y, pues, muy importante mencionar a Sandra Escudero, porque ella es nuestra invitada magistral para que nos dé una conferencia sobre la introducción a la teoría museológica, y que nos hable sobre estas definiciones de museo, porque muchos no saben cómo llamarle, si casa de cultura, si centro comunitario, museo, de qué tipo. Entonces vamos a hablar sobre esta parte teórica que va dando los conceptos y fundamentos para la formación de estos espacios y su manejo adecuado para las personas, ¿verdad?
0: Por favor, denos las redes, los teléfonos, y en qué lugar también, si quieren acudir personalmente, pueden obtener más informes y de qué manera inscribirse.
1: Claro que sí, estamos, el Instituto Sonorense de Cultura tiene su página web, también estamos en Facebook y en Instagram, y en este caso particular para el encuentro, pueden encontrar el registro ahí mismo en las redes, o si no, pueden solicitarlo por correo electrónico en la Coordinación de Patrimonio. Y el correo electrónico, pues, es patrimonio.

0: patrimonio.pueblos@isc.gob.mx. Entonces nos pueden buscar ahí o escribirnos a patrimonio.pueblos@isc.gob.mx.
1: Muy bien, pues muchísimas gracias y estaremos pendientes de la información que surja. La doctora Anabela Coronado Ruiz, coordinadora de Patrimonio Cultural y Atención a Pueblos Originarios del Instituto Sonorense de Cultura, que nos invita a todos los interesados, todas y todos, al encuentro de museos. Muchas gracias, maestra.
0: Al contrario, Lupita, gracias, un placer y pues feliz tarde para toda la audiencia.
1: Gracias. Vamos a continuar con la soprano María Lee. Ya saben ustedes, María Lee es hija de dos grandes cantantes y maestros de ópera que llegaron desde Cuba hasta Hermosillo y fueron los fundadores de la licenciatura en artes, que empezó pues con canto y con ellos dos. Y María Lee nació ya aquí en Hermosillo y fíjense que acaba de presentarse en Europa, allá en Sicilia. Fue la protagonista de la ópera, una ópera que también interpretó su madre, la maestra Maribel Ferrales. Ella interpretó la Traviata y ahora María la interpretó, pero allá en Sicilia, en una producción operística de esta obra de Giuseppe Verdi. Y le marcamos, le llamamos para felicitarla en primer término y también para que nos dé sus impresiones de este viaje y esta presentación. Muy buenas tardes, María, muchas gracias por respondernos la llamada.
2: Hola, Lupita, buenas tardes, un gusto en saludarte.
1: Pues la verdad que fue una sorpresa muy hermosa cuando nos enteramos que te ibas a presentar allá en este rol protagónico de la Traviata. Y platícanos cómo fue esto, cómo te contactaron y también cómo te fue en la presentación.
2: Pues la verdad es, fue una noticia muy sorpresiva. Yo me encontraba en el Festival y Academia de Canto de Colima y ahí tuve la oportunidad de conocer al maestro Vincenzo Spatola. Al oírme cantar en una de las clases el aria justamente de Violeta, Sempre Libera, me dijo que estaba buscando justamente ese papel para una producción en agosto en Italia y que iba a mandar mi video cantando esta aria a las personas de la organización. Y cuando llegué a Hermosillo, después de haber estado en Colima, el maestro se contacta conmigo y ya me hace la invitación formal para participar en esta producción.
1: Qué hermoso, de veras que sí, me da escalofríos pensar en esa coincidencia, ¿no? Y de qué manera, pues, naturalmente se dieron cuenta de tu talento, de tus habilidades en el canto. ¿Y tuviste que ensayar a distancia o cómo fue? ¿Te trasladaste para allá para los ensayos? ¿Quiénes estuvieron contigo en escena también?
2: Pues la verdad fue una preparación muy intensiva y en muy corto tiempo, porque este rol pues a mí me tomó por sorpresa. Entonces lo estuve preparando a la mano del maestro por clases en línea, y aparte pues estuve allá en un día y medio más o menos de ensayo, porque inicialmente era una función, pero se tuvo que abrir otra a petición del público, ¿no? Porque se vendieron muy rápido los boletos. Entonces yo llegué allá el día 31 de julio directamente a ensayos, todo el día, y luego la mitad del día el 1 de agosto y en la tarde función y al día siguiente función nuevamente.
1: ¡Qué bárbaro! Pues también eso forma parte de tu preparación, ¿no? Esa resistencia, esa disciplina, ¿no? ¿Y cómo te recibió el público?
2: Pues la verdad es maravillosamente, ¿no? Ver llenarse uno del aplauso, que yo digo que no miente, ¿no? Y sobre todo un público tan exigente como el de allá, ¿no? Que es el país de donde es originaria la ópera. Ver tanto recibimiento, con los compañeros, teníamos compañeros de España y de Japón también en la escena, aparte de personas que residían justamente en Italia, pues fue una experiencia sumamente maravillosa y enriquecedora.
1: Muy bonito Sicilia.
2: Preciosísima, y la gente la verdad es que es muy cálida. Me sentí como en casa, la verdad.
1: Pues felicidades, María, y que sigan los éxitos, porque vendrán grandes retos y grandes éxitos seguramente, pues tú tienes grandes cualidades también para recibirlos y para enfrentarlos, ¿verdad? Así es que te deseamos lo mejor y felicidades por este éxito.
2: Muchas gracias, Lupita, un placer estar aquí contigo, y así es, siempre hay que buscar las nuevas oportunidades, uno nunca sabe dónde van a estar, siempre hay que estar en la a la disposición, y mi consejo siempre es que no agachar la cabeza aún, no conseguir siempre y estar necios y tercos hasta que una puerta se abra.
1: Y vas a continuar con tus cursos, estabas impartiendo clase en la Casa de la Cultura, ¿no? Pero no sé si son ya permanentes o nada más fueron por esta ocasión.
2: Pues yo sigo impartiendo los cursos, pero ya de manera particular, en mi domicilio. Cualquier Ajá. persona interesada me puede mandar un mensaje al teléfono 6621-465598 y se puede contactar conmigo, y claro que les puedo pasar información sobre clases y el taller de canto.
1: Muy importante. Y también en tus redes, ¿verdad? ¿Cómo estás en Facebook, en Instagram?
2: En ambas redes sociales aparezco como María Lee Ferrales. Lee es L y latina, porque muchos ponen Lee con doble E, pero no, el mío es diferente.
1: Así es, tu padre orgullosamente de la comunidad china de Cuba, ¿verdad?
2: Es correcto.
1: Un gran tenor, en paz descanse. Pues entonces, muchas felicidades, María Lee con I latina. En redes sociales pueden recibir la mejor formación como cantantes, aquellos que estén interesados, y aun que estén formalmente tomando clases, pues estas clases particulares con María Lee son de gran valor. Muchas gracias, maestra María Lee.
2: Gracias a ti.
1: Hasta la próxima. Y saludos a la maestra Maribel.
2: Claro que sí, de su parte.
1: Hasta luego.
2: Hasta luego.
1: Y vamos a cerrar con Juan Reina. El maestro Juan Reina también da clases de canto, pero no de ópera. Es, sin lugar a dudas, un canto muy formal, ¿no? Son clases de canto muy formales. El maestro, pues, es músico, es compositor, también es actor y dramaturgo, pero además un gran pianista, y el maestro está dando clases. Si ustedes pues no están interesadas o interesados en la ópera, pero quieren una formación de buena calidad, de buen nivel, pueden tomarlas con el maestro Juan Reina. No sé si lo vamos a poder localizar porque nos colgamos un poquito en el tiempo, pero cada clase dura entre hora y hora y media, y a lo mejor 2 horas a veces. Y además, de estas clases se incluyen grabaciones y creación de pistas, de tal manera que si hay una persona que le gusta y tiene habilidades para el canto, pues puede muy bien tomar estas clases. Pero si no tiene habilidades, es algo que a mí me impresionó mucho, ver personas que, pero para nada, ¿no? Ni siquiera afinaban y terminaron cantando precioso. Maestro, muy buenas tardes. Maestro Juan Reina, ¿qué tal?
3: Hola.
1: Hola, ¿cómo estás?
3: Bien, Lupita, muy bien, con mucho gusto de escucharte. Gracias por tus comentarios.
1: La verdad que sí, es cierto. Y platícanos, me tocó escuchar pues grabaciones de tus alumnas, de tus alumnos, de qué manera se van superando en la técnica del canto. Platícanos un poquito más o menos cómo estructuras tus cursos, si van progresando en lo que se refiere a el talento y la habilidad y el nivel de cada cantante, si llevas un programa, ¿cómo le haces?
3: Pues es personalizado. Ajá. Personalizado con cada quien, y utilizo diversos métodos, ¿no? por eso le he llamado el método holístico. Estudié y comenté muchas cosas acerca del canto, pues, con Emiliana Zubeldía y con, y tuve mucha experiencia con cantantes en México y llevar cantantes a México también. Y soy músico, entonces toda mi vida estoy impulsando mi conocimiento. Y me pareció muy interesante poder trabajar con aquellos rechazados a los cuales les han dicho, dedícate a otra cosa, no sé, albañilería, jardinería, pero no cantes. Y me parece a mí realmente una irresponsabilidad cuando algún maestro señala de esa manera y con cierta displicencia eso. No saben el daño que ocasionan a las personas cuando les dices que no sirven para lo que tanto han querido, ¿no? Entonces, pues conmigo sí, con el trabajo que yo hago, de manera, si quieres, subconsciente, ahí va un dato de lo que he investigado yo. Empiezan a escuchar antes de que lleguen las frustraciones, los temores y eso. Bueno, y otro aspecto es disfrutar la clase, que sea agradable, amable, nada para sufrir, sino para disfrutar. Y teniendo la expectativa de que vas a cantar y que no hay límites para que lo hagas, se empieza a abrir el camino.
1: Claro.
3: Y resulta que esto funciona pronto. No es algo tortuoso, es algo alegre y algo que empieza con la esperanza de poder hacerlo y después con la verdad de lograrlo. Estoy muy orgulloso de mis alumnos.
1: Ya lo creo. Y luego también, no mencioné, pero el maestro de repente da terapia.
3: Bueno, pues somos amigos.
1: Así es, porque...
3: Y me ves muchas cualidades, pero sí, bueno, en Secretaría de Educación durante muchos años trabajé como terapista, así me consideraron, y mucha experiencia con manejo de cuestiones sociales, violencia intrafamiliar, relaciones familiares y casos difíciles en la conducta humana.
1: Así es, maestro, me consta que pues además de que tienes todos los instrumentos, todas las herramientas para estas clases, porque has estudiado, te has esforzado, pues además tienes una facilidad para empatizar con las personas, y muchas veces te llegarán cantantes con el ánimo por los suelos, ¿no? Después de que los han rechazado en muchas partes, y bueno, pues sí, caen en buenas manos porque tú los pones al día, ¿no? Les das sus terapias.
3: Además, cuido mucho la cuestión tonal, porque en muchas partes no cuidan eso, les pueden lastimar la garganta. Yo no los hago ni que gritan, y el volumen lo van tomando poco a poco y rápido, pero sin esforzarse. Y ahí tenemos voces poderosas donde había voces que parecían solo susurrar.
1: Ajá, fíjate qué importante. Pues platícanos de qué manera se pueden contactar contigo para tomar clases, si tienes horarios, si te adaptas a los horarios, cómo podemos pues inscribirnos contigo, si es un curso, si es pues permanente, ¿cómo es?
3: Vamos organizándonos con ellos en las clases y los tiempos que tienen. Ajá. Me pueden llamar y les voy a dar un teléfono, ¿te parece?
1: Sí, muy bien.
3: Les voy a llamar, pero que me marquen, por favor, que me den sus datos a través de un WhatsApp, un mensaje.
1: Ajá. ¿Sí?
3: Un WhatsApp al 6622-245745. 66. Que me digan a qué horas puedo comunicarme con ellos, su nombre, o que mamá, ya sea ahí, voy a saber su teléfono, para contestar las llamadas precisamente de los interesados.
1: Muy bien, repetimos el número 6624.
3: No, 6622.
1: Ay, perdón, otra vez. Por favor. Sí, adelante.
3: 6622-245745.
1: Muy bien, entonces...
3: Aquí hacemos las pistas, ¿eh? Mientras cantan, y las hacemos aquí mismo junto con ellos. Ajá. Es personalizado. Tomamos en cuenta lo que quieren cantar también. Y vamos grabando cuando hay cosas significativas que van logrando y se van escuchando. Y las grabaciones están hechas con micrófonos profesionales, desde luego.
1: Ajá, sí, me ha tocado oír algunas grabaciones y pues voces hermosas donde a lo mejor nadie dio esperanzas, ahí están. Y las edades, maestro, ¿hay límite de edad?
3: Pues mira, yo creo que trabajaríamos en esta etapa con de los 13 años en adelante. Para adelante no hay límite.
1: Muy bien, para las viejitas como yo podemos ir también, ¿verdad?
3: Sí, pero no tan jóvenes como tú. Tú puedes caber en el otro espacio, el de la juventud.
1: Muy bien, pues entonces hay que ir, es muy caro, maestro.
3: No, la clase está en 350.
1: Muy bien, no, pues está muy bien. 350 sí. Pesos la clase y son clases que llegan a durar hasta 2 horas, ¿no?
3: Sí, porque trabajamos muy a gusto con ellos y a veces, si es necesario, encontramos cosas significativas para duramos el tiempo que sea necesario en ellos, siempre y cuando ellos estén muy contentos al estar en la clase. Mucho que cuando haya cierto cansancio, ahí terminamos la clase. Pero no busco el cansancio, busco el gusto, la alegría, que ellos se sientan muy contentos y que tengan ganas de que la clase no termine pronto.
1: Muy bien, maestro, pues muchísimas gracias. Si nos puedes repetir para despedirnos tu WhatsApp.
3: Sí, 6622. 24 57 45.
1: Muy bien,
3: estás. Te agradezco muchísimo que me hayas llamado. Ya sabes, estoy siempre a tus órdenes y más que nada con el gusto de platicar contigo.
1: Igualmente, maestro, muchas gracias.
3: Bueno, un gustazo, no gusto.
1: Hasta la próxima, nos vemos.
3: Un abrazo.
1: Igualmente.
3: Y linda tarde.
1: Igualmente, bye bye. El maestro Juan Reina, que está ofreciendo clases de canto, de verdad que vale la pena, porque es un maestro que además es muy buena persona, muy lindo, pues tiene todas las herramientas, es un artista muy preparado. Así es que cerramos con él. Julián Bonfigli pues ya tiene cara de resignación. Muchas gracias porque nos pasamos del horario como siempre. Y ahora les invito a escuchar música de arte aquí en Radio Universidad. Gracias.
4: Gracias. 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

0: Acabamos de escuchar primeramente Marcha Rústica Noruega de Edvard Grieg con la Orquesta de la Comunidad Teatral de Bolonia, dirigida por Arturo Basile, y también la suite número uno de la ópera La Arlesiana de Georges Bizet con la Orquesta Filarmónica de México, dirigida por Enrique Batis, dos compositores del siglo XIX. Vamos a continuar en unos momentos más con la música de arte en Radio Universidad.
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0: Vamos a continuar con tres compositores nuevamente del siglo XIX. Iniciaremos con la Barcarola de los cuentos de Hoffmann, de Jacques Offenbach. Este compositor pues nació en Alemania, pero por adopción es francés, y principalmente compuso música para salón de baile, pero también muchísimas operetas y óperas satíricas. Esta barcarola, bueno, hay que decir que tenía ingenio y picardía para lo satírico, y por eso fue admirado. Incluso Rossini, otro gran compositor de óperas, lo llamó el Mozart de los Campos Elíseos. Pues su música no pretendía profundizar, ¿no?, sino que él, pues lo que a él le gustaba componer era cosas, puede decirse que frívolas, ¿no?, pero con mucho arte y muy divertidas. Bueno, pues Esta barcarola de los cuentos de Hoffmann forma parte, pues, de una obra, pues, que puede decirse que tiene algo satírico, pero esta es de una ternura tremenda. No sé si vieron la película La vida es bella. Bueno, pues esta es la que escuchan la pareja, los papás del niño, al que su papá, pues, intentó preservar de los horrores de un campo de concentración. En los recuerdos de este hombre estaba ir a presenciar los cuentos de Hoffmann, y digamos, como el tema de amor de esta pareja fue la barcarola, ¿verdad? Bueno, también vamos a escuchar variaciones sobre un tema rococó. Bueno, la primera, la barcarola, la vamos a escuchar con la Orquesta Sinfónica de la Radio y Televisión de Londres. Luego escucharemos variaciones sobre un tema rococó de Tchaikovsky, este compositor ruso también del siglo XIX, del periodo romántico, con la Orquesta Filarmónica de Bamberg, dirigida por Janos Fürst. Luego, para finalizar este bloque, escucharemos Intermezzo del Carnaval de Viena de Robert Schumann, compositor alemán romántico por excelencia. Este intermezzo será interpretado por Sviatoslav Richter al piano.

Hemos escuchado Barcarola de los cuentos de Hoffmann de Jacques Offenbach con la Orquesta Sinfónica de la Radio y Televisión de Londres y variaciones sobre un tema rococó de Tchaikovsky con la Orquesta Filarmónica de Bamberg. Vamos a concluir este bloque con el intermezzo del Carnaval de Viena de Robert Schumann con Sviatoslav Richter al piano.

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1: Vamos a continuar en unos momentos más con la música de arte en Radio Universidad después de escuchar el intermezzo del Carnaval de Viena de Robert Schumann con Sviatoslav Richter al piano. Continuamos en unos momentitos.
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1: Continuamos con la música de arte. Disculpen. Ahora les vamos a presentar el concierto para oboe de Ralph Vaughan Williams. Esta es una obra que se compuso entre 1943 y 1944, en plena Guerra Mundial, la Segunda Guerra Mundial, y precisamente el día del estreno de esta obra se vivió pues la amenaza, las alertas, las sirenas de bombas. Se creía pues que iban a explotar misiles en Londres, donde iba a ser estrenada, y pues se suspendió la función. Sí se estrenó más tarde en Liverpool. Ralph Vaughan Williams fue un compositor británico que pues se distinguió porque empezó a rescatar las tradiciones musicales de Inglaterra, porque en ese entonces había mucha influencia de la música alemana desde el barroco, y él empezó a rescatarla. Precisamente pues coincide con el periodo nacionalista. Pues vamos a escuchar entonces el concierto para oboe de Ralph Vaughan Williams con Maurice Borg al oboe y la Orquesta Sinfónica Inglesa, dirigida por William Boughton.

0: Les hemos ofrecido concierto para oboe de Ralph Vaughan Williams. Interpretó Maurice Borg al oboe y la Orquesta Sinfónica Inglesa dirigida por William Boughton. En unos momentos regresamos con más música para cerrar el bloque, para cerrar el espacio de música de arte en Radio Universidad.
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0: Para cerrar este espacio de música de arte en Radio Universidad, los invitamos a escuchar primeramente dos obras de compositores de la primera mitad del siglo XX o antes. Escucharemos Cornish Rhapsody de Hubert Bat. Este compositor británico la escribió para la película Love Story, pero en su primera versión, que fue en los años 40 cuando se estrenó esta película, y pues es una película súper romántica, con la Orquesta Filarmónica Nacional dirigida por Eric Hammerstein. Después escucharemos Preludio en re menor, opus 856 de Carl Czerny. Esta es una pieza para piano escrita en el siglo XX, pero que tiene influencia del estilo barroco. Después de esto escucharemos una serie de fragmentos y piezas breves de compositores barrocos. Vamos a presentarles música de Bach, Telemann, Vivaldi y Purcell. Yo me despido, soy René Guadalupe Pérez Ríos. He tenido mucho gusto en acompañarles y los invito a continuar en Radio Universidad con el programa Guitarra y Cultura. Gracias, muy buenas noches.
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4: Amigos y amigas, son las 8:58. Ya estamos listos para el programa Guitarra y Cultura. Estamos esperando el que se lleguen las 9 para mandar los controles a la cabina B de aquí de Radio Universidad. Ahí los controles técnicos, Julián Bonfili, ahí con el maestro David Alcántara. Esta noche va a estar al aire y vamos a estar de 9 a 10 ahí con Guitarra y Cultura. Regresaré a las 10 de la noche con la música, con grandes baladistas de todos los tiempos, de 10 a 12 de la noche con Un Murmullo de la Noche. Y el teléfono en cabina, el 66 22 59 22 80. Estamos en una noche lluviosa, agradable, una lluviecita así ligerita, muy agradable la noche, fresca, un vientecito agradable. Regreso a las 10 con El Murmullo de la Noche y algunos cumpleañeros. Muy bien, ya estamos listos, mandamos la señal a la cabina B con Guitarra y Cultura.
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6: Hola, ¿qué tal, amigos? ¿Cómo están? Muy buenas noches. Bienvenidos a su programa Guitarra y Cultura. Les saluda, como siempre, con mucho gusto, en la emisión del día de hoy, David Alcántara. Saludamos desde Hermosillo, Sonora, a todos nuestros amigos que nos escuchan localmente. Así también como saludamos a nuestros amigos que nos escuchan en Caborca, Santa Ana y Navojoa, donde llega la señal de Radio Universidad, y también por internet. Recuerden, amigos, que ustedes pueden entrar a la dirección www.radio.uson.mx y ahí, a través de su reproductor multimedia, ustedes podrán escuchar la señal de su programa Guitarra y Cultura, así como de la programación tan selecta que tenemos aquí en Radio Universidad. Amigos, pues bueno, estamos muy contentos de continuar compartiendo con ustedes la música para guitarra, la música creada para este maravilloso instrumento. Hoy, en esta primera Es la primera vez, si mal no recuerdo, que voy a hacer un homenaje a este compositor francés, Roland Dienz, de quien como guitarristas hemos tenido un gran aprendizaje, y también dentro de la escucha de los amantes de la guitarra ha tenido muy buena aceptación. Lamentablemente el maestro Roland Dienz falleció hace algunos años, sorpresivamente para el mundo guitarrístico, pero bueno, dejó un gran legado del cual vamos a disfrutar en la noche del día de hoy. Y vamos a comenzar con estos arreglos que el maestro hizo de algunas piezas célebres, a otras son composiciones, y pues bueno, esperamos que sea de su agrado y que se queden a escuchar estos maravillosos arreglos, estas interpretaciones, por supuesto, en la interpretación del mismísimo Roland Dienz. Vamos a comenzar entonces con esto que lleva por título Vals des Anges. Posteriormente vamos a escuchar Alba Nera. Después vamos a escuchar Songe Capricorn. Después un arreglo muy interesante de esta obra de Dizzy Gillespie, Night in Tunisia, A Night in Tunisia, Una Noche en Tunisia. Posteriormente vamos a escuchar Cariñoso y Pichinguiña. Y terminaremos esta primera parte con una pieza que lleva por título My Funny Valentine. Adelante.

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4: Qué bueno que no se ha ido, qué bueno que sigue escuchando la señal de Radio Universidad, su programa Guitarra y Cultura. Continuamos con este bellísimo homenaje, de verdad, muy emotivo de mi parte, porque el maestro Roland Dyens es una persona que dejó un legado muy interesante, que a pesar de que no lo conocimos en persona, su personalidad, su forma de tocar, su forma de interpretar, realmente marcó a más de uno como radio, como escucha y también como intérprete y como guitarrista. Sobre todo la escuela guitarrística también, él fue muy innovador en muchos sentidos, en muchos aspectos musicales, de improvisación, vino a romper esquemas, y eso fue de las cosas más importantes que trascendieron en él como guitarrista y compositor. Vamos a continuar entonces escuchando esta famosa obra del guitarrista Django Reinhardt, que es Nubes. Posteriormente vamos a escuchar este homenaje que él compuso para Barrios y Tárrega, que se llama así, El Último Recuerdo. Posteriormente vamos a escuchar Live at GSA. Todos estos esta música que estamos escuchando fue ejecutada en el Guitar Salon International, que tiene donde hay una gran colección de guitarras. Entonces los guitarristas van a tocar estas guitarras de 1956, de 1947, de muchos constructores, ¿no? Entonces este es un vals que vamos a escuchar posteriormente. Y por último vamos a escuchar este famoso Oblivion de nuestro queridísimo también Piazzolla en la guitarra y la interpretación de Roland Dyens. Y amigos, pues bueno, vamos a aprovechar para despedir el programa. Por la difusión del arte guitarrístico, tengan ustedes buena noche.

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0: Qué tal amigos y amigas? Muy buena noche. Sean bienvenidos, sean bienvenidas a una noche más. A otro murmullo más de hoy martes 11 de agosto. Y como todos los martes escuchamos Guitarra y Cultura de 9 a 10 en la conducción de David Alcántara. Y ahí en los controles técnicos la magia de Julián Bonfili. Porque sin magia no hay programa. Muy bien, ya son las 10 con 2 minutos aquí en Radio Universidad de hoy martes 11 de agosto. Ya vamos al mediado del mes, ya, qué rápido. Tenemos de fondo a Bonnie M con el Rasputín. Estamos en la semana número 33 del año. Han transcurrido 231 días, faltan por transcurrir 142 días para que se acabe el año. Y ahí viene diciembre y sus posadas. Invítame unos buñuelitos antes de esta Navidad. Ahorita estamos en la cuestión, ahorita no quiero tamales, como ya les he dicho. Estamos en la cuestión de lo que caiga es bueno. Si es pastel, pues mejor. Aquí estamos en la esquina de Luis Encinas y Abelardo de los Rodríguez, aquí en la pura esquina, donde era la Caperucita ya en aquellos años, una guardería donde dicen que se aparece una niña. Aquí estamos en el mero centro, aquí contra esquina de la Universidad Sonora, aquí por un ladito del puente. Aquí los autos nos pasan casi por encima. Muy bien, muchas felicidades a todos los que festejan algo especial en su vida, que la sigan pasando de lo mejor este día lluvioso, muy agradable, una lluvia riquísima, agradable, así, tranquila, la lluvia está cayendo. Aquí veo por la ventana que está cayendo la lluviecita, muy suave, muy rica. Muy bien, te recuerdo el teléfono en cabina. Fíjense que se me olvidó el teléfono para los WhatsApp. ¡Qué caray! Dice que eso no lo encontré. Y yo creo que lo dejé ya en mi residencia. Pues tenemos el teléfono línea directa aquí en cabina, el 6622592280. Vamos iniciando porque ya son las 10 con 4 minutos. Vamos iniciando con esta noche, toca grandes baladistas de todos los tiempos. Iniciamos con Rafael, Mi Gran Noche. Ya son las 10:05. Bueno, a partir de este momento se me olvidaba. Y hasta las 12 de la medianoche va a sentar en compañía de Gustavo el Conde de Oliveira en este murmullo de la noche de este martes 11 de agosto.
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Ya son las 10:08, escuchamos al gran Rafael, el divo de España, de Linares, con esto que fue, ¿qué pasará? Mi gran noche esta noche. Continuamos con más música, vamos con Guns N' Roses y esto es Don't Cry, cuando ya son las 10:09, no llores o no lloro.

Ya estoy de regreso, estaba ahí contestándole a mi amigo Carlos Solano, que nos está acompañando, anda en servicio esta noche, anda echando las vueltas ahí en la ambulancia, ahí del ISSSTE, ahí andan los diferentes servicios de nosocomios, ahí anda mi buen amigo Carlos Solano. Un saludo para Ricardo Moraga, el tremendo Richie, compañero ahí de mi amigo Carlos Solano, ahí está el saludo, ¿eh? Muy bien, que pase una tremenda, muy buena noche ahí en el donde andan haciendo sus traslados. De maneje con precaución porque está lluviosa la noche, una noche agradable, a gusto, feliz. Saludo también para mi buen amigo Álvaro Martínez del Ranchito, que ya se reportó a la línea telefónica. Muchísimas gracias al buen Álvaro, gracias por estarme acompañando esta noche. También para María de Jesús de las Lomas, que ya se reportó también a la línea telefónica, al 66-22-59-22-80. Ya tenemos lista su canción de Leonardo Fabio, ya está listo Leonardo. Pero antes saludo también para Pilar Francisco del Pilar, de parte de un servidor, de Gustavo, el Conde de Oliveira, y también de Carlos Solano. También un saludo para Isabel Moreno, que nos está acompañando todos los días. No se pierde el murmullo de la noche con Gustavo, el Conde de Oliveira. Y cuando no viene el Conde, pues se pone muy triste, igual que todos. Así que, no vino el Conde, va a descansar. Pues sí, ni modo. Así es. Muy bien, escuchamos a Guns N' Roses y eso fue Don't Cry. En esta noche vamos a complaciendo a María de Jesús de las Lomas, que está disfrutando de esta música, de esta noche rica, lluviosa, agradable. Ahí dice que tiene una terraza bien agradable, a ver cuándo nos invita, ¿no? Ahí a su terraza, a estar a gusto y disfrutando de una velada. Muy bien, vámonos con esto de Leonardo Fabio. Ella ya me olvidó. Yo la recuerdo ahora.

0: Ya son las 10 con 19 minutos aquí en Radio Universidad.
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0: Así es, Karina. Un saludo para Karina, nuestra compañera operadora de cabina. Karina, un saludo, un fuerte abrazo para ella y toda su familia. Muy bien, vamos con más música. Vamos a complacer, a saludar con esta canción a mi buen amigo Álvaro Martínez del Ranchito, que nos está acompañando esta noche, y esto es con Juan Gabriel. Esta canción también le gusta mucho allá a nuestros buenos amigos de Magdalena, a Blanquita Vega y Guadalupe Gutiérrez. Un saludo para ellos. Muy bien, Juan Gabriel, y esto es Abrázame Muy Fuerte, Amor. Ya son las 10 con 20 minutos.
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1: Así es, Denis, nuestra compañera locutora Denis, de la mañana de 8 a 11 de la mañana está Denis. Muchísimas gracias por estas cortinillas, por estas promocionales de parte de Denis. Ya son las 10:25. Vamos a cerrar este bloque con Giacomonti, El Malbón y la Flor. Después voy a ir a nuestras identificaciones y aproveche para que vaya y prepárese algo especial para su paladar. Algo agradable, algo dulce, algo acidito, algo dependiendo cómo ande su paladar. Si anda tibio, frío, caliente esta noche lluviosa y agradable. Muy bien, vamos con Giacomonti, El Malbón y la Flor, y nos identificamos.

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0: con Álvaro ahí también, al hermano Valencia, con Adán.
1: A todos, a todos.
0: A tía Leti, doña Cuquita, doña María. Híjole, son tantos, qué bárbaros.
1: Si cada día somos más. Así es.
0: Gracias a Dios. Y va a seguir aumentando todavía. Va a seguir escuchándolo.
1: Así es, fíjese nomás. Ahí está saliendo el saludo al aire. Todo está saliendo. Que escuchen a Blanquita Vega, allá de Magdalena, que pues no tienen todavía la Alexa ahí para que nos escuchen ahí en Magdalena. Si usted... Ahí nuestros amigos ahí de Caborca, de ahí cercas, repórtense ahí con Blanquita Vega. Así es.
0: De Santana,
1: ahí. Tajonadap, ahí también.
0: El café está listo, tráiganse el termo, eso no falla.
1: Eso no, ese sí no falla ese, ¿sí? El cafecito.
0: Aquí lo recuerdo a todos y pues no se anoce, ya está Don Gómez ahí, qué bárbaro. Yo ahorita le digo al viejo, marca, le digo, porque ya va a salir de su descanso.
1: Sí, ya no va a ser de descanso mañana y pasado, jueves, miércoles y jueves. No vamos
0: pues
1: a descanso.
0: Que lo disfrute.
1: Muchísimas gracias.
0: Y que todo salga bien y no haya problemas de nada. Que toda esta lluvia sea para beneficio de todos y no haya daños ahí que los dañe.
1: Así es. Sí.
0: Con el favor de Dios. Y ahí, pues, nos escucharemos el viernes con el favor de Dios.
1: Muy bien, excelentemente bien.
0: Porque ahí me voy a estar reportando, aunque no tenga Alexa.
1: Aunque no nos esté escuchando, ya sabe que a partir de las 10. Muy bien, muchísimas gracias.
0: Dios lo bendiga, y a don Rafael Contreras también, y a todo el equipo de radio. Que con tanta amabilidad contestan las llamadas. Y aquí estamos.
1: Muy bien, muchísimas gracias. Igualmente. Hasta luego. Un abrazo. Hasta luego. Ahí están nuestros buenos amigos de Magdalena, Blanquita Vega y Guadalupe Gutiérrez. No tienen todavía la manera de cómo escucharnos. Se les compuso el Alexa y no pueden. No han podido conseguir uno ahí de Magdalena, Santana. Ahí, apoyen ahí a Blanquita Vega y Guadalupe Gutiérrez con algún aparato receptor, alguna Alexa ahí para que nos acompañen, porque son fieles radioescuchas de aquí de Radio Universidad. Muy bien, un abrazo para ellos. Por ellos, muchísimas gracias por su preferencia y disfrutar de toda la música aquí de Radio Universidad. Muy bien, un saludo para José Luis de allá de Insurgentes. Nos pidió una canción con Mauricio Garcés, pero no encontramos la canción. La única que está, Yo Soy Modesto, Mauricio Garcés, y ¿Quién Soy? Mauricio Garcés, Ser Horrible, Soy Hermoso. Ahí le encargamos que nos vuelva a hablar y a ver qué canción es, porque no aparece el tema. Garcés, Mauricio Garcés, por favorcito. Vámonos con música, vamos con Sandro de América, Porque Yo Te Amo. Después viene el gran, a ver, déjame checar aquí, porque aquí tengo a Mauricio Garcés y vamos. Después viene José José con Eso Nomás Esta Noche. Vámonos, porque ya son las 10:39. Sandro.

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1: Ya son las 10:47 aquí en Radio Universidad. Saludos para María Reyes de Issste Son Reforma, que nos está acompañando en esta noche. Muchísimas gracias. Esta noche rica y agradable, lluviosa, una lluvia muy agradable. Muchísimas gracias por estarme acompañando esta noche. Seguimos con más saludos. Saludos para Lorenia López Reyes y Ramón Vidal de allá de la Cuauhtémoc, para Álvaro Martínez, que ya se reportó, Alberto Miranda de la Pimentel, Francisco Arzac del Zaguaro, también para Rogelio Cavazos de allá del Zaguaro Indeco y su esposa, su señora esposa Cecilia Gallardo. Muchísimas gracias por estarnos acompañando. Vamos con más música, vamos con Diego Verdaguer

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1: Ya son las 10:54. Escuchamos a Connie Francis, recordando a Connie Francis, esto que fue, esto ya de 1964. Connie Francis, Invierno Triste. Y anteriormente, Diego Verdaguer con Pídeme. Ya son las 10:54. Vamos a escuchar a Gloria Estefan con Los Años Que Me Quedan. Después voy a ir a nuestras identificaciones y regreso con más música.

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6: Ya son las 11:01 aquí en Radio Universidad. Seguimos con la siguiente hora de música, de la siguiente hora de Murmullo de la Noche, en compañía de Gustavo, el Conde de Oliveira, hasta las 12 de la medianoche de hoy lunes, de hoy martes 11 de agosto. Ya estamos casi a mediados de agosto, ¿eh? Qué rápido va este tiempo. Salud para Cuquita Fraijo del centro de la ciudad, para María Reyes, Blanquita Vega y Guadalupe Gutiérrez, para María de Jesús de las Lomas, para Álvaro Martínez, para Carlos Solano y su amigo Ricardo Moraga, el tremendo Richie, muy bien. Vámonos con música, vamos a escuchar este cover con los Sapson y los Beatles, y esto es Triste Luna, los Sapson, Mr. Murlai, los Beatles. Son las 11:03.

0: Ya son las 11:08, escuchamos a los Abson con Triste Luna y a los Beatles, Mr. Moonlight. ¿Qué le pareció este cover? Dígamelo, a ver. Ahí al teléfono en cabina, el 66-22-59-22-80. Vamos, continuamos con más música esta noche fresquecita, agradable, así como para estar disfrutando de algo agradable ahí al paladar. Muy bien. Vamos con más música. Vamos a escuchar a Leonardo Fabio, Fuiste Mía un Verano. Que estamos en verano, ¿eh? Que ya casi se acaba el verano y viene el otoño. Y después vamos a complacer a mi buen amigo Carlos Solano y a su compañero hoy, Ricardo Moraga, el tremendo Richie, con el Camilo VI, Perdóname. Continuamos con más música. Me está mandando mensajes el gobernador. Esas campanas que suenan son de ahí del Palacio de Gobierno. Ahorita lo atiendo, gober, aguánteme. Muy bien, vámonos con música. Primero Leonardo Fabio, Fuiste Mi Un Verano, y complaciendo a Carlos Solano y al Richie. Las 11:09. Vámonos, continuamos con más música.
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Ya son las 11 con 16 minutos aquí en Radio Universidad. Escuchamos a Camilo Sesto y eso fue Perdóname. Complaciendo a mi buen amigo Carlos Solano y al tremendo Richie, que andan en servicio esta noche, andan en la ambulancia haciendo traslados ahí del nosocomio Istezón de a los diferentes nosocomios. Muy bien, mucho cuidado ahí por las calles están encharcadas, inundadas, maneje con precaución, mi amigo, por los baches y todas esas cosas que se atraviesan. Ahí con despasión. Pues ya paró de llover aquí en esta área, ya estoy viendo aquí a través de la ventana y no. Parece que ya la lluvia ya dejó, pero está nublado todavía. Y la temperatura esta noche está muy agradable, 27 grados, ya quisieran los de dónde, los del Distrito Federal. Pues no, ya está haciendo menos frío allá, o más frío. Así es, entre el curso de la noche es medio nublado, todo lo que es la noche, ya a las 6 de la mañana sale el sol, vamos a estar a 26 grados, a las 6 de la mañana va a salir el sol. Lluvias todavía sigue un 10%, un viento de 6 kilómetros, la humedad aumentó un 77%, la calidad del aire es buena, pues ahí está, es todo el tiempo. Mañana se espera un día, pues dicen que va a estar nublado todo el día y de mañana miércoles, pero aquí dice que no, va a estar asoleado. Allá a las 6, 4 de la tarde, 5 va a estar empezar 40% de lluvia de mañana. Muy bien, ahí está todo el tiempo para que usted tome sus precauciones. Muy bien. Hablando de lluvia, vamos a escuchar a Luis Ángel con Lluvia. Y después el Creedence, complaciendo a María Reyes de Istezón Reforma, nos va a interpretar ¿Quién detendrá la lluvia ahora? Muy bien. Las 11 con 18. El teléfono en cabina, el 66-22-59-22-80. El otro, el número de WhatsApp para los mensajes, se me olvidó.

Ya son las 11:25. Escuchamos al Creedence, ¿Quién detendrá la lluvia?, complaciendo a María Reyes de Ixtezón Reforma. Anteriormente, como diría mi amigo el locutor, con anterioridad, escuchamos a Luis Ángel y eso fue lluvia. Muy bien, vamos a cerrar este bloque. Ya son las 11:26. Vamos a cerrar este bloque con Janet Janete. Y esto es Soy Rebelde. Voy a ir a nuestras identificaciones, iba a decir, pero ya lo dije. Soy Rebelde. Y regreso con más música. Soy Rebelde.

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7: Así es, Karina, y en el murmullo de la noche. Cuando ya son las 11:31, las 23:31 aquí en Radio Universidad, en el 107.5 de FM. Una voz para todas las voces. Vamos con más música, vamos con la parte final del programa. Seguimos en este vuelo mágico musical, recordando bellos tiempos. Cuando estaba muchacho, niño, casi ya 10, 11, escuchaba esta canción con David Haro, me acuerdo, en una rocola que había en Guaymas, en la Plaza del Pescador. La llamaban loca.

No, Lolita, Lolita, no renuncies, Lolita. Lolita de España, que nos interpretó No renunciaré. Cómo me gusta esta canción y cómo la interpreta Lolita, ese sentimiento, ese algo que le pone, lo hace maravillosa esta canción. Ya son las 11:39 y nos escuchamos a David Haro con La llamaban loca. Comuníquese al 6622-592280 y dígame qué le está pareciendo esta noche, este murmullo de la noche, que ya casi nos vamos. Seguimos navegando en este mar de música, de recuerdos. Vamos a escuchar a José Luis Rodríguez, el Puma. Voy a perder la cabeza por tu amor. Y después viene Leo Dan, tremendo Leopoldo Dante. Esa pared.

Ya son las 11:47. Escuchamos a Leo Dan, esa pared que nos separa siempre. Debemos platicar. Anteriormente, José Luis Rodríguez, el Puma de Venezuela, voy a perder la cabeza por tu amor. Muy bien, les recuerdo que mañana me toca mi descanso obligatorio. Va a estar Luis Grijalva, acompáñenlo con esos relatos. El viento soplaba un tanto frío debido a la lluvia que había caído unos instantes. A lo lejos se miraba una figura un poco borrosa por la niebla que cubría la gran ciudad. Me hacía señas, pero no alcanzaba a distinguir. Así es, vamos con más música esta noche, vamos con Cucurrucucu Paloma con Juan Diego Flores, cuando ya son las 11:48.

Ya son las 11:53. Escuchamos a Juan Diego Flores con esta bella interpretación de del cucurrucucucucucu paloma. Muy bien. Saludos para María y de las Fuentes, que no se reportó. Oye, María.

María, que no se reportó, María. ¿Por qué María del Carmen no se reportó hoy? Bueno, pues ahí está. También está un saludo para Patricia Canizales del centro, que le gusta mucho Juan Diego Flores, que tampoco se reportó, pero está. Muchísimas gracias. Muy bien, ya son las 11:54. Vamos a cerrar la programación de hoy, martes 11 de agosto. Espero que le haya disfrutado esta música, que le haya gustado esta selección de música. Espero que le haya gustado. Muy bien, vamos a cerrar con Mocedades y esto es Amor de Hombre de 1982. Después voy a ir a nuestras identificaciones y regreso para despedirme de esta noche.

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6: Amigos y amigas, amigas y amigos, ya son las 12. Las 12 con un minuto ya del miércoles 12 de agosto. Hasta aquí llegó mi intervención correspondiente al martes. Muchísimas gracias por haberme acompañado esta noche. Espero le haya gustado toda esa música de hoy martes. Nos escuchamos el próximo viernes, porque me toca mi descanso obligatorio miércoles y jueves. Así que lo va a estar acompañando Luis Grijalva. Y la noche estaba muy oscura cuando de repente se escuchó un ruido. No alcancé a distinguir qué tipo de ruido era. Sonaba como una madera. Muy bien, muchísimas gracias. Se despide usted su amigo de siempre, Gustavo el Conde de Oliveira, quien les dice que pasen muy buena noche. Que descansen rico, sabroso, con esta noche rica, agradable, lluviosita, agradable. Y hasta pronto. Gracias, gracias y gracias.
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Los recuerdos suelen contarte mentiras, se amoldan al viento, amañan la historia. Por aquí se encogen, por allá se estiran, se tiñen de gloria, se bañan en lodo, se endulzan, se amargan a nuestro acomodo. Según nos convenga, porque antes que nada y a pesar de todo, hay que sobrevivir. Recuerdos que volaron lejos o que los armarios encierran cuando está por cambiar el tiempo, como las heridas de guerra vuelven a dolernos de nuevo. Los recuerdos tienen un perfume frágil que les acompaña por toda la vida, y tatuado a fuego llevan en la frente un día cualquiera, un nombre corriente.

húmedas aceras, canturreando siempre la misma canción. Y por más que tiempos felices saquen a pasear de la mano, los recuerdos suelen ser tristes, hijos como son del pasado, de aquello que fue y ya no existe. Pero los recuerdos, desnudos de adornos, limpios de nostalgias, cuando solo queda la memoria pura, el olor sin rostro, el color sin nombre, sin encarnadura, son el esqueleto sobre el que construimos todo lo que somos, aquello que fuimos y lo que quisimos y no pudo ser. Después, inflexible el olvido, irá carcomiendo la historia, y aquellos que nos han querido restaurarán nuestra memoria a su gusto y a su medida, con recuerdo.

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¿Por qué querer así resulta bueno? 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

0: están en algún sitio, concertados, desconcertados, sordos, buscándose, buscándonos, bloqueados por los signos y las dudas, contemplando las verjas de las plazas, los timbres de las puertas, las viejas azoteas, ordenando sus sueños, sus olvidos, quizá convalecientes de su muerte privada. 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

Si veías tal escritura, te sentías medio atontado, porque con tal estructura te ibas bien apantallado. No sabías si eran marcianos.

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7: Muy, pero muy buenos días tengan todos ustedes, estimados radioescuchas. Yo soy Denise Yáñez y es para mí un verdadero placer y un honor estar con ustedes en sintonía esta hermosísima mañana medio nubladita de miércoles 12 de agosto del 2026. Son las 7 de la mañana con 7 minutos para que se queden con nosotros. Les hacemos una cordial y atenta invitación porque a las 9 de la mañana presentaremos para usted el programa Ingenio de la División de Ingeniería con la conducción de René Flores. Más tarde, a las 14:30 horas, presentaremos para usted el programa Abriendo los Ojos con la conducción de Francisco Ruiz Ledesma y Alina Arteche. A las 18:30, el programa Pasajes Polifónicos, conducido por el estudiante de literatura Juan Manuel Valles Cimental. Música, literatura y arte. Y a las 21 horas nos complace presentar para usted el programa Paranoias, conducido por Luis Cancino. Nos va a dar muchísimo gusto que todos ustedes nos puedan acompañar. Por parte de todo el equipo de Radio Universidad, queremos mandar un fuerte y caluroso abrazo en su santo a quien lleva por nombre Felicísima Quiríaco Hilaria Atanasio Benilde y Nimia, por ser hoy su día. Muchísimas, muchísimas felicidades. Los abrazamos con mucho cariño desde aquí, desde los estudios de Radio Universidad. Con esto y más, iniciamos con la música infantil desde tempranito aquí en Radio Universidad. Una voz para todas las voces. Iniciamos.

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Cada niño, cada niña deberá mirar a su mamá o a su papá con quien hayan venido muy atentamente, y la mamá lo mirará como diciéndole: mi hijo, yo no soy mi hijo. Bueno, él sería el que quieras. Mi hijo.

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6: Sean ustedes bienvenidos a este, su espacio de música mexicana, por Radio Universidad, una voz para todas las voces. Comenzamos.

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6: Le damos la más cordial bienvenida a este su programa Ingenio, de la División de Ingeniería, con la conducción de René Flores. Por Radio Universidad, una voz para todas las voces. Iniciamos.
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8: Comenzamos.
9: Hola, ¿qué tal, amigos de Ingenio? Muy buenos días, mi nombre es René Flores y como cada miércoles ya estamos aquí con información que estoy seguro le va a gustar, le va a interesar y le va a parecer muy interesante. En esta semana, en este miércoles 9 de agosto del 2026, en el cual pues les quiero enviar un gran saludo a toda la gente que nos está escuchando en sus casas, en sus carros, en la escuela, en cualquier lado. Muchas gracias por su atención y feliz inicio de ciclo a todos los nuevos, bueno, a los estudiantes y a los nuevos búhos también. Un saludo también, como todos los semestres, para todos los compañeros de servicio, administrativos, a compañeros docentes, que bueno, son los que le dan vida total a esta, la Universidad de Sonora. Y vamos a iniciar este programa lleno de información con pues una nota que realizaron nuestros amigos de prensa universitaria y que pues tiene influencia aquí en la Facultad de Ingeniería, porque ofrecieron cursos propedéuticos en Ingeniería Química y Metalurgia. Con la participación de más de 200 estudiantes de nuevo ingreso, el Departamento de Ingeniería Química y Metalurgia de la Universidad de Sonora ofreció en semanas recientes Una escuela de reforzamiento de conocimientos básicos 2026, una estrategia académica orientada a fortalecer la transición entre el nivel medio superior y la educación superior. Víctor Emanuel Álvarez Montaño, coordinador del programa de Ingeniero en Materiales, precisó que dicha actividad está dirigida a estudiantes de las licenciaturas en Ingeniería Química, Ingeniería Metalúrgica, Ingeniería en Materiales, Ingeniería en Energías Renovables e Ingeniería Biomédica. Y él dijo, se imparten cursos propedéuticos de matemáticas, física y química mediante sesiones de 90 minutos organizadas en 5 grupos de trabajo. La Escuela de Reforzamiento de Conocimientos Básicos 2026 tiene como propósito fortalecer los conocimientos fundamentales de ciencias exactas, facilitar la adaptación de las y los estudiantes a la vida universitaria y favorecer un mejor desempeño académico durante su primer semestre. Asimismo, busca promover hábitos de estudio, disciplina, responsabilidad y aprendizaje autónomo, así como fomentar el sentido de pertenencia a la comunidad universitaria, puntualizó. El responsable del programa comentó que la escuela es el resultado del esfuerzo conjunto de académicos del Departamento de Ingeniería Química y Metalurgia, quienes participaron en la planeación, organización e impartición de las actividades con el apoyo del personal administrativo y estudiantes colaboradores. El pasado lunes 3 de agosto, durante la jornada inaugural, el jefe del Departamento de Ingeniería Química y Metalurgia, el doctor Jesús Fernando Hinojosa Palafox, acompañó a los coordinadores de programa y a la secretaria administrativa. Realizó un recorrido por las aulas donde se desarrollaron los cursos con el objetivo de presentarse ante los nuevos búhos y darles la bienvenida. En su mensaje, las autoridades destacaron la importancia de aprovechar esta semana de reforzamiento como una oportunidad para consolidar bases académicas sólidas y comenzar con éxito la formación profesional de las distintas áreas de ingeniería. Pues bueno, una gran felicitación número uno a los nuevos búhos que participaron en este curso propedéutico y también pues a esta iniciativa que tiene ya desde hace algunos años el Departamento de Ingeniería en Química y Metalurgia. Un saludo también pues para los coordinadores y también el jefe del departamento, un gran esfuerzo de parte del doctor Jesús Fernando Hinojosa Palafox. Continuando con la información emanada de la Universidad de Sonora y en particular precisamente de la Facultad Interdisciplinaria de Ingeniería, de aquí de Ingenio, pues sale también esta nota en nuestro portal universitario. Impulsa el clúster de energía sonora, vinculación entre academia, gobierno e industria. La transición hacia un sector energético más competitivo requiere la participación y colaboración de distintos actores, como lo son los sectores empresarial, gubernamental, así como las instituciones de educación superior, expresó Fernando Rodríguez Tobar, director del clúster de energía sonora. El funcionario explicó que durante una entrevista, pues aquí con su servidor René Flores, en el programa, aquí mismo en Ingenio, de la Facultad Interdisciplinaria de Ingeniería, de esta casa de estudios, que los clústeres son un modelo de colaboración que permite reunir en una misma mesa a los sectores involucrados para aprovechar oportunidades. Durante su participación, Rodríguez Tobar expresó que el desarrollo de las energías no dependen solo de las ingenierías, sino requiere especialistas en otras áreas como el derecho y la administración pública, además de acciones relacionadas con la política energética y la atracción de inversiones que permitan atender de manera integral el desarrollo. Precisamente asentó en esta diversidad de conocimientos que radica, esto es una de las fortalezas del modelo de los clústeres, pues permite complementar las capacidades de distintos actores para construir soluciones desde diferentes perspectivas. Explicó que un clúster se desarrolla alrededor de un sector económico que adquiere relevancia en una determinada región y que con el tiempo genera una concentración de empresas, proveedores, profesionistas e instituciones vinculadas con esta actividad. Destacó que, a diferencia de una cámara empresarial, cuyo propósito es representar y defender los intereses de un gremio, el clúster tiene una vocación de colaboración y reúne las áreas involucradas. En la emisión que se transmite por Radio Universidad, añadió que en Sonora funcionan 3 clústeres que destacan por su participación en sectores estratégicos: el clúster automotriz de Sonora, el clúster minero y el clúster de energía Sonora. Recordó que entre 2016 y 2017 llegaron a Sonora 10 parques solares fotovoltaicos mediante las subastas eléctricas de largo plazo, con una inversión de $1,500 millones, una participación del 5% de empresas sonorenses frente a una estimación de hasta el 35%. Es por ello que ha impulsado el fortalecimiento de las capacidades de las empresas locales para prepararlas y que estén en capacidad de responder a las necesidades y los estándares que requiere la industria energética. El clúster de energía Sonora trabaja en 3 líneas fundamentales, que son la identificación y fortalecimiento de empresas locales y la profesionalización de las pequeñas y medianas empresas. Además, la integración de proyectos de mayor escala y el desarrollo de talento humano para la industria, detalló. Ahora, la universidad es una pieza clave en la formación de talentos. Rodríguez Tovar dijo que actualmente son 11 universidades que forman parte del clúster de energía Sonora y que la Universidad de Sonora es una de ellas. En un proceso de vinculación para la actualización y el fortalecimiento de los programas educativos y los proyectos de formación continua. Por ejemplo, mencionó el desarrollo de un diplomado para líderes de gestión energética en las empresas, dirigido no solamente a campañas dedicadas al sector energético, sino también a industrias como la minera, la automotriz y aeroespacial, entre otras. Estas requieren de manera permanente el uso y la gestión de energía. El funcionario dio a conocer los avances del programa Energía y Talento MX, iniciativa financiada por la Unión Europea en la que participan 5 clústeres, 2 en México, 2 en España y 1 en Noruega. El proyecto contempla capacitar durante los próximos 3 años a 920 jóvenes de Sonora y Nuevo León en materia de energías renovables y movilidad sustentable, además de ofrecer capacitación en línea de otras 800 personas, con la posibilidad de que 120 de ellas realicen pasantías en empresas de aquí del sector. En este sentido, señaló que uno de los retos del clúster de energía Sonora es fortalecer la promoción, difusión de las actividades, de manera que los beneficios de un sector energético más competitivo puedan traducirse en nuevas empresas, mejores oportunidades laborales y una mayor preparación de las nuevas generaciones. Pues bueno, le quiero enviar un gran saludo a Fernando Rodríguez Tovar, al maestro Fernando Rodríguez Tovar, por haber aceptado la invitación a participar aquí en Ingenio. Y pues bueno, espero que también los líderes de las otras 2 instituciones, clústeres de aquí de Sonora y de las demás instituciones que estén relacionadas a la ingeniería aquí dentro del estado, pues se acerquen, manden un correo, manden un mensaje para platicar. Estoy seguro que vamos a tener charlas muy interesantes que va a ser de pues mucho interés de tanto la comunidad universitaria como pues del público en general. Y bueno, vamos a hablar sobre, desgraciadamente, pues desastres naturales, porque como pues todos nos dimos cuenta el pasado 10 de agosto, el día de ayer se realizó pues un fuerte terremoto en Colombia. Y me topé pues navegando por el internet, ¿por qué la ciencia todavía no es capaz de predecir terremotos? Pues bueno, uno de los desastres naturales más temidos por las personas son los terremotos. A diferencia de otros fenómenos como los huracanes o las erupciones volcánicas, se producen casi sin avisar, duran muy pocos minutos y tienen la capacidad de causar una gran destrucción. A raíz del sismo que sacudió a Colombia la mañana de este lunes 10 de agosto, en redes sociales comenzaron a circular publicaciones que pronostican que en las próximas horas se producirán nuevas réplicas de igual o menor magnitud. Ahora, esto es falso, como ha explicado el Departamento Administrativo de Gestión de Riesgo de Desastres, esto en Medellín. a través de su cuenta de X. Los sismos son impredecibles y lo mejor es que en estos casos es abstenerse de difundir información falsa para no aumentar el temor entre las personas. Lo mismo dijo Julio Fierro Morales, director del Servicio Geológico Colombiano, la entidad nacional encargada de monitorear en tiempo real el riesgo de desastres naturales en ese país. En una declaración en video que publicó esta institución sobre el sismo que ha causado afectaciones en Quibdó, Cali, Armenia, Manizales y Pereira, eso entre otros municipios. A pesar de que los sismos no se pueden predecir, una pregunta queda en el aire y es: ¿por qué la ciencia aún no ha encontrado manera de anticipar este tipo de fenómenos geológicos? Para los expertos, este tipo de desastres continúa siendo un reto. A través de diferentes disciplinas, la investigación estudia los sismos para tratar de anticipar sus efectos y adecuar la manera en cómo se construyen las ciudades. Sin embargo, el conocimiento que se puede obtener sobre estos todavía es limitado. Sí se han realizado estudios adecuados, dice. La geología podría indicarnos qué tan grandes y dónde van a ser los terremotos. Lo que no podemos determinar es cuándo, explica Miguel Ángel Rodríguez Pascua, geólogo y científico titular del Instituto Geológico y Minero de España. Este experto señala que uno de los principales retos de la ciencia es predecir terremotos en la ausencia de datos históricos, especialmente sobre aquellos de mayor magnitud. Y dice, los grandes terremotos se espacian mucho en el tiempo. Eso hace que no tengamos noticias de muchos de los que han ocurrido. Si en un lugar concreto hubo un terremoto hace 3.000 años y en el periodo de retorno son otros 3.000 años, estaríamos muy cerca del siguiente. Pero lo desconocemos, aunque sí se podría si se realizaran estudios geológicos adecuados, apunta Rodríguez Pascua. Otro de los grandes desafíos de la ciencia es encontrar señales que permitan saber con qué anticipación, cuándo, dónde y con qué fuerza ocurrirá un terremoto. Un artículo publicado en el 2023 de la revista científica Nature, una veterana aquí en Ingenio, señala que algunos fenómenos naturales han sido relacionados con los sismos, como el aumento del radón de las fuentes de agua antes de que ocurra un terremoto. Pueden aparecer pequeñas grietas en rocas bajo la tierra en las que está presente este tipo de gas y ciertos comportamientos inusuales de los animales. Pero el asunto es que hasta ahora no existe suficiente evidencia científica para afirmar que estos fenómenos permitirán predecir un terremoto. Algunas de estas situaciones pueden ocurrir por otras razones, y en otros casos se han registrado terremotos sin que aparezca ninguno de estos posibles indicios. Con los avances tecnológicos, investigaciones de distintos países han intentado desarrollar modelos matemáticos que permitan entender mejor cómo se mueven las placas tectónicas. El problema es que para anticipar uno de estos desastres con precisión sería necesario conocer y analizar en detalle gran parte de la corteza terrestre. Imagínense. En los últimos años, además, los investigadores han comenzado a utilizar herramientas de aprendizaje automático, una tecnología que permite analizar grandes cantidades de información. Estos modelos utilizan datos como registros de los sismómetros y las mediciones de los cambios en la superficie de la Tierra para intentar identificar patrones que puedan anticipar un terremoto. Aunque estos avances son prometedores, los modelos todavía no tienen la precisión necesaria para predecir terremotos de manera confiable. Una de las dificultades es que todavía no se conocen cuáles son las señales que podrían aparecer antes de un sismo. A esto se le suma que los terremotos ocurridos hace más de 25 o 30 años no cuentan en muchos casos con registros digitales detallados, lo que deja vacíos importantes en las bases de datos utilizadas para entrenar estos sistemas. Otro problema es que los terremotos de gran magnitud son poco frecuentes. Eso significa que los modelos tienen muchos más datos de sismos pequeños que de grandes terremotos. Como consecuencia, pueden tener dificultades para aprender e identificar correctamente los eventos más fuertes. Para mejorar estos modelos se necesita recopilar más información. Una de las disciplinas que ayuda en esta tarea es la paleosismología, que estudia terremotos ocurridos hace cientos o miles de años y de los que no existen registros escritos o digitales. Por medio de excavaciones en terreno, los investigadores pueden encontrar evidencias de antiguos sismos y estimar, por ejemplo, su magnitud. Estos datos permiten conocer mejor la historia sísmica de una zona y establecer dónde podrían ocurrir nuevos temblores de gran magnitud. Pero la ciencia no solo busca predecir terremotos, también puede ayudar a reducir sus efectos. Esto mediante mapas que muestran el comportamiento y el riesgo sísmico en diferentes zonas. Es posible determinar dónde es más seguro construir y qué características deberían tener las edificaciones para resistir mejor los movimientos de la Tierra. A pesar de que los científicos e instituciones encargadas de la vigilancia de desastres trabajan en esta línea de investigación, todavía faltan años para que sea posible determinar con exactitud el día y la hora en la que ocurrirá un sismo. Incluso no se sabe si en algún momento será una realidad. Pues bueno, solamente falta mandar mucha fuerza a toda la gente en Colombia, a la gente en México que tiene también familiares por allá. Recientemente también, hace poquito, el sismo en Venezuela. Y pues nosotros en México siempre vivimos con esta sombra del sismo, sobre todo en regiones como la Ciudad de México, Oaxaca, Guerrero, zonas sísmicas, altamente sísmicas. Pues bueno, no solamente queda pues enviar mucha buena vibra y que pues siempre estos eventos son impredecibles, no se pueden parar, pero que dentro de todo esto haya la menor cantidad de daños, tanto humanos como materiales. Y bien, vámonos ahora a platicar sobre nueva tecnología, porque toda la nueva tecnología de cierta manera empezó como algo militar o algo pues pensado en el viaje espacial. Entonces pues la NASA acerca la tecnología espacial a los usos del hogar. Cuando la misión Artemis 2 de la NASA orbitó la Luna en abril, transportó datos científicos que podrían dar lugar a avances médicos en la Tierra. Al comparar los cambios observados en las muestras de tejido transportadas en las misiones con muestras equivalentes almacenadas en la Tierra, los científicos pueden determinar con precisión cómo los viajes espaciales alteran la biología humana, afirma el doctor Arun Sharma, director del Centro Cedar Sinai de Investigación en Medicina Espacial. Y él dice: sabemos que los huesos y los músculos de los astronautas se atrofian en el espacio, afirma, y añade que una mejor comprensión de estos cambios puede acelerar el desarrollo de nuevos fármacos para proteger mejor a los astronautas en misiones más largas. Esos mismos fármacos podrían aplicarse aquí en la Tierra a enfermedades relacionadas con la degradación ósea o muscular, o sea, de los huesos o de los músculos, como la osteoporosis o la sarcopenia, afirma Sharma, cuyo laboratorio produce dispositivos denominados chips de órganos, que contienen células humanas, y se transportan en misiones de la NASA. La investigación, que se espera que sirva de base para el desarrollo de nuevos medicamentos, continúa la larga tradición de la NASA de convertir las innovaciones de los viajes espaciales en tecnologías que se utilizarán en la Tierra. Desde la fundación de la NASA en 1958, los científicos e ingenieros de la agencia han colaborado con el sector privado para desarrollar tecnologías que impulsen la era espacial y al mismo tiempo mejoren la vida en la Tierra. Daniel Lockney, responsable del programa de transferencia tecnológica de la NASA, afirma que miles de innovaciones de la NASA se han aplicado a ámbitos que van desde la medicina y la industria manufacturera hasta el transporte y los bienes de consumo. Las innovaciones se remontan al programa Apolo de la NASA, que llevó a los astronautas a la Luna entre 1969 y 1972. En colaboración con Black & Decker, la NASA desarrolló herramientas ligeras y portátiles, entre las que se incluían taladros y una aspiradora para recoger muestras en la Luna. La necesidad de recoger rocas y polvo lunares condujo al desarrollo de herramientas eléctricas inalámbricas, incluida la aspiradora de la mano Dustbuster, que esta fue presentada en 1979. Ahora, también las comunicaciones inalámbricas tuvieron algunas influencias. Los astronautas que se desplazan por el espacio no deberían tener que preocuparse de que los cables sueltos se enreden en condiciones de baja gravedad. El impulso de la NASA por mejorar sus comunicaciones espaciales condujo al desarrollo de los primeros auriculares inalámbricos, precursores de muchos dispositivos modernos con tecnología Bluetooth. Los planes de la agencia para enviar astronautas a misiones más largas han contribuido incluso a que los alimentos de consumo sean más nutritivos. Los astronautas necesitaban alimentos ligeros, sostenibles y que pudieran cultivar, además de ser ricos en nutrientes, afirma Lockney. Esto llevó a la NASA a realizar experimentos con algas ricas en ácidos grasos omega 3 y omega 6. Y él dice: encontramos una forma de aislar y sintetizar esos nutrientes esenciales, explica Lockney, y añade que la innovación se extendió por todo el mundo casi de la noche a la mañana. Ahora, todo, desde la leche, los cereales, hasta la mantequilla de cacahuate y la leche de fórmula para bebés, se enriquecen de estos ingredientes nutritivos. Cohetes estables, rascacielos más seguros. Durante los preparativos para las misiones Artemis, la NASA descubrió que el cohete del sistema de lanzamiento espacial vibraba en la plataforma de lanzamiento, lo que podría poner en peligro a los astronautas. Por ello, la NASA ideó la tecnología de estabilización que evita que el combustible del cohete se agite y cause vibraciones, explica Lockney. Los arquitectos y constructores han adaptado ahora esta tecnología para estabilizar rascacielos, protegiendo así a las personas que se encuentran en los edificios más altos del mundo. Esto, pues, ante terremotos y vientos fuertes. A medida que desarrollamos las tecnologías necesarias para la presencia sostenida en la Luna y nos preparemos para la exploración humana a Marte, afirma el administrador de la NASA, Jared Isaacman. Estas innovaciones seguirán abriendo nuevas posibilidades en medicina, aviación, agricultura y otros sectores críticos, aportando beneficios duraderos a la Tierra. Entonces, esperemos. El futuro, a pesar de que el mundo a veces está muy difícil, pues en cuanto a estos aspectos, pinta bien, pinta a que se están llevando, se están haciendo pasos agigantados en muchos aspectos de la tecnología que rápidamente van a afectar y van a impactar en nuestras vidas. Entonces, pues hay que estar muy pendientes de este tipo de noticias y todo lo que pasa alrededor de esas instituciones desarrolladoras de tecnología como la NASA, porque después de ahí viene para acá con nosotros. Y es así como llegamos al final de esta edición de Ingenio. No olviden darle like si nos están escuchando a través de Spotify. Un saludo a toda la gente de 107.5 Radio Universidad. Mi nombre es René Flores y, pues bueno, bienvenidos a un semestre más, 2026-2. Nos vemos, nos escuchamos el siguiente miércoles. Hasta la próxima.
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6: 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Iniciamos.

0: escuchamos Si nos dejan con los poetas de la guitarra. También escuchamos el tema Rascapetate con la marimba Los Mecateros de Oscar. En conmemoraciones del 12 de agosto, hoy es el Día Internacional de la Juventud, proclamado por la ONU en 1999, primera celebración en el 2000. Busca visibilizar los desafíos de los jóvenes en educación, empleo, salud mental, inclusión digital y participación social. En el 2026, el lema es Diferentes contextos, aspiraciones comunes, destacando la resiliencia y el liderazgo juvenil en países en desarrollo. También hoy es el Día Mundial del Elefante, iniciado en el 2012 por la cineasta Patricia Sims y la Elephant Reintroduction Foundation de Tailandia. Busca concienciar sobre la situación de los elefantes africanos y asiáticos. Principales amenazas: pérdida del hábitat, caza furtiva, comercio ilegal de marfil y conflictos entre humanos y elefantes. Qué bueno que se quedan con nosotros aquí en Radio Universidad 107.5 FM.
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7: Muy buenos días, amigas y amigos que nos acompañan. Qué gusto volver a encontrarnos. Sean todos y todas ustedes bienvenidos a esta nueva emisión de Estaus en conexión. Nuestro espacio de comunicación, información y encuentro que llega hasta ustedes como cada miércoles a través de Radio Universidad y sus repetidoras. Hoy tenemos un motivo muy especial para estar muy contentos. Estamos de regreso. Estamos de regreso después de un merecido descanso, después de hacer una pausa necesaria para recargar energías, convivir con la familia, disfrutar de nuestros espacios personales y, por supuesto, recuperar fuerzas después de tantas jornadas de trabajo. Hoy nuevamente abrimos este espacio para encontrarnos con ustedes. Y créanme, ya extrañamos estar aquí. Porque Estaus en Conexión no solamente es un programa de radio, es un punto de encuentro, es un espacio para escuchar, informar, para compartir, para dialogar y sobre todo para mantenernos cerca de nuestra comunidad universitaria. Aquí cabemos todas y todos, aquí queremos escuchar sus voces, conocer sus inquietudes, compartir sus experiencias y también hablar de aquello que nos une como comunidad académica. Por eso, hoy queremos comenzar esta nueva etapa diciéndoles algo muy sencillo, pero muy importante. Gracias, gracias por volver a estar con nosotros. Gracias por sintonizar Radio Universidad y gracias a quienes nos escuchan desde sus hogares, centros de trabajo, desde las diferentes unidades académicas de nuestra Universidad de Sonora y desde sus vehículos, desde teléfonos celulares, desde cualquier lugar donde llegue nuestra señal. Muchísimas gracias. Y también, por supuesto, un saludo muy especial para quienes nos siguen a través de distintas plataformas y medios de comunicación. Este regreso representa también una oportunidad para continuar construyendo comunicación, una comunicación cercana, una comunicación responsable, una comunicación que informe, pero también escuche. porque sabemos que detrás de cada integrante de nuestra comunidad universitaria hay una historia, una preocupación, un proyecto, una propuesta y una experiencia y sobre todo muchas ganas de seguir aportando. Y justamente ahí está la esencia de Estados en Conexión. Queremos que este programa sea una ventana abierta para nuestra comunidad, un espacio donde podamos hablar de lo que sucede, de lo que estamos construyendo, de los retos que tenemos por delante, de los logros alcanzados y también de esas pequeñas historias que muchas veces no aparecen en los grandes titulares, pero también es fundamental para entender quiénes somos. Hoy regresamos con energía renovada, regresamos con nuevos temas, regresamos con información, pero sobre todo regresamos con las mismas ganas de siempre, estar cerca de ustedes y que después de un periodo de descanso, también resulta importante recordar que el trabajo universitario se construye todos los días, se construye desde las aulas, desde los laboratorios, desde las oficinas, espacios de investigación, desde la cultura, desde la participación sindical, desde cada actividad que realizan las trabajadoras y trabajadores universitarios. Y también se construye desde la comunicación, porque comunicar es encontrarnos, comunicar es escucharnos, es reconocer nuestras diferencias, pero también descubrir todo aquello que tenemos en común. Por eso, este miércoles queremos invitarlos a que hagan de Estaus en Conexión su espacio, que nos acompañen, que participen, que nos escuchen, pero también que nos hagan llegar sus comentarios, sus propuestas y sobre todo sus inquietudes. Queremos que este programa sea un diálogo permanente con nuestra comunidad. Después de este merecido descanso, también queremos aprovechar para enviar un enorme saludo a todas y todos quienes retomamos nuestras actividades, a quienes regresan a las aulas, a los nuevos futuros búhos, a quienes nuevamente se incorporan a sus oficinas, sobre todo a quienes retoman sus proyectos de investigación y a quienes continúan trabajando desde cada una de las áreas de nuestra universidad. Y por supuesto, un reconocimiento especial a quienes incluso durante los periodos de descanso, pues permanecieron trabajando para que nuestra institución continúe funcionando. A todas y todos ustedes, bienvenidos de vuelta. Bienvenidos a nuestra Universidad de Sonora y bienvenidos a Estaus en Conexión. Que este nuevo periodo esté lleno de proyectos, de oportunidades, de aprendizajes y sobre todo de salud, bienestar y buenos momentos. Porque sí, sabemos que el trabajo universitario puede ser arduo. Sabemos que existen días complicados. Sabemos que hay retos y pendientes, pero también sabemos que cuando existe compromiso, solidaridad y voluntad podemos avanzar. Y en Estaus en Conexión queremos precisamente acompañar ese camino. Queremos poner sobre la mesa los temas que importan, acercar información, generar conversación y queremos hacerlo con algo que para nosotros es fundamental. Con confianza para hablar, escuchar, preguntar, proponer y sobre todo para saber que detrás de este micrófono hay un equipo que está trabajando para mantenernos comunicados. Así es que ya lo saben, cada miércoles tenemos la cita es a las 10 de la mañana a través de Radio Universidad y sus repetidoras. Ha llegado el momento de volver a conectarnos, así que suban el volumen a su radio, pónganse cómodos y sobre todo prepárense para acompañarnos durante esta emisión y permitan que durante los próximos minutos hagamos lo que mejor sabemos hacer, comunicarnos. ¿Está usted en conexión? ¿Está de vuelta? Sean todas y todos bienvenidos. Iniciamos. Bien, ya estamos de vuelta en Estados en Conexión y vamos a dar inicio a nuestra primera sección, la sección de noticias, para estar bien informados de lo que ha pasado en nuestro sindicato Estados.
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7: Estaus fortalece la capacitación docente con el curso de programación académica. Como parte de las acciones de capacitación y fortalecimiento de la vida académica, el Estaus a través de la Secretaría de Educación, Cultura y Formación Sindical, a cargo de la maestra Ramona Minerva Verdugo Calvo, realizó este jueves 6 de agosto el curso de programación académica en modalidad híbrida con sede en el auditorio del Estaus y transmisión simultánea a través de la plataforma Zoom. La actividad reunió a académicas, académicos, delegadas, delegados, subdelegadas y subdelegados interesados en conocer y actualizarse sobre los procedimientos que regulan la programación académica. El curso fue impartido por la maestra Vilma Yasmín Cha Moreno, secretaria de Trabajo y Conflictos del Estaus, la maestra Tania Castelo Rendón, secretaria de Organización del Estaus, la doctora Elena Desiré Castillo Zaragoza, integrante de la Delegación de Lenguas Extranjeras, y el doctor Sergio Barraza Félix, de la Delegación DIFUS y vocal de la Secretaría de Hacienda del Estaus, quienes compartieron los conocimientos y sus experiencias atendiendo las dudas planteadas por las y los asistentes. Durante la jornada se brindó orientación específica sobre la tercera etapa de la programación académica que actualmente se encuentra en desarrollo y sobre las horas determinadas comprometidas. Con este tipo de actividades, el Estaus refrenda su compromiso con la formación continua de sus agremiados y agremiadas, promoviendo espacios de actualización que fortalecen el desempeño académico y la defensa de los derechos laborales. A las agremiadas y agremiados del Estaus se les informa que con fecha el 2 de julio de 2026 se firmó el convenio de revisión salarial correspondiente al año 2026 y uno de los acuerdos logrados fue la modificación del numeral 4 de los criterios para el reconocimiento de antigüedad, quedando de la siguiente manera. La universidad reconocerá al personal académico la totalidad de los periodos laborados previamente en la institución para efectos de antigüedad laboral, siempre y cuando no exista resolución firme emitida por la autoridad competente que determine rescisión justificada, renuncia expresa o finiquito legalmente válido. Para negar dicho reconocimiento, la universidad deberá acreditar mediante documento oficial la existencia de rescisión justificada, renuncia expresa o finiquito correspondiente. Por lo que si usted, compañero docente, tiene algún periodo laborado no reconocido y está en ese supuesto, debe enviar su solicitud de reconocimiento de antigüedad especificando el o los periodos no reconocidos y adjuntando los documentos probatorios. Dirigidos a la doctora Alma Teresita del Niño Jesús Velarde Mendívil, directora de Recursos Humanos, con atención a la licenciada Miriam Mendívil Félix, subdirectora de Ingreso y Promoción del Personal Académico, y con copia a la maestra Vilma Yasmín Cha Moreno, secretaria de Trabajo y Conflictos del Estaus. Las solicitudes se responderán con efecto retroactivo a la fecha en que la Dirección de Recursos Humanos reciba su solicitud. El Estaus, a través de la Secretaría de Deportes, reconoce a los compañeros académicos que representaron dignamente a nuestra organización Estaus en el torneo estatal de básquetbol varonil correspondiente a los 54 Juegos Estatales de los Trabajadores realizados del 16 al 19 de julio de 2026 en Cananea, Sonora. Gracias a su esfuerzo, compromiso y espíritu de equipo, la representación obtuvo el tercer lugar del torneo. El sindicato expresa su reconocimiento a los compañeros por este logro deportivo que refleja la disciplina, dedicación y trabajo en equipo. Como parte del seguimiento de los acuerdos alcanzados durante el proceso de revisión salarial 2026, la Secretaría de Trabajo y Conflictos del Estaus comparte la siguiente información respecto al calendario de los cursos de formación docente correspondientes al semestre 2026-2. Con el propósito de que las y los académicos puedan planificar oportunamente su participación, les invitamos a estar atentos a las siguientes convocatorias. Dichas convocatorias se publicarán mensualmente en el portal Enlace Académico, medio a través del cual también se llevará a cabo el proceso de inscripción. La Secretaría de Trabajo y Conflictos invita a las y los agremiados a mantenerse pendientes de la publicación de las convocatorias y aprovechar estas oportunidades de actualización y formación docente. Reiteramos nuestro compromiso de dar seguimiento al cumplimiento de los acuerdos derivados de la revisión salarial 2026, así como de mantener informada a la comunidad académica sobre aquellos temas que contribuyan al fortalecimiento de sus derechos y de su desarrollo profesional. El Sindicato de Trabajadores Académicos de la Universidad de Sonora, a través de la Secretaría de Deportes, felicita a las compañeras académicas que participaron en el Festival Máster de Voleibol 2026, celebrado del 26 de julio al 1 de agosto en la ciudad de Puebla. Durante esta destacada competencia nacional, el equipo Fago Sonora obtuvo el octavo lugar, resultado que refleja el compromiso, la disciplina y el entusiasmo con que las participantes promovieron el deporte y representaron dignamente a la comunidad académica de la Universidad de Sonora, el sindicato STAUS y al Estado de Sonora. El STAUS reconoce el esfuerzo y dedicación de las compañeras académicas, quienes además de su labor docente y de investigación, impulsan la práctica deportiva como un medio para fortalecer la salud, la convivencia y el trabajo en equipo.
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7: Bien, estas fueron las principales noticias del STAUS y pues vamos a continuar aquí en STAUS en Conexión con la siguiente sección, la entrevista central, una información bastante importante para toda la comunidad académica. Iniciamos con la siguiente sección.
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7: Bueno, tenemos más que nada de invitada a la doctora Moni Flores, maestra. Pues muy buenos días ya en este miércoles de STAUS en Conexión. Y pues, bienvenida, maestra.
10: Hola, buenos días. ¿Qué tal, Rodrigo?
7: Invitamos a la maestra, bueno, a la doctora Moni Flores, para que nos hable de algo importante, algo que nos tiene que hablar y que la Delegación de Pensionados y Jubilados del STAUS realizó. ¿Qué es, maestra?
10: Sí, gracias, Rodrigo, por la invitación. ¿Qué te digo? Como sabes, soy la delegada de pensionados y jubilados de aquí del STAUS. Recientemente jubilada del Departamento de Economía, y bueno, me quedó desde allá el gustito por seguir promoviendo que la gente escriba a ratitos, y en la Delegación de Pensionados y Jubilados creo que tenemos todavía el tiempo suficiente y las ganas suficientes para escribir un poco, de tal suerte que nos dimos a la tarea de hacer una revista, una pequeña revista donde la gente se distraiga, escriba, nos platique, nos cuente anécdotas de su nueva etapa que están viviendo. Esta revista, Rodrigo, te platico, se llama Itom Joara Bechi, que en yaqui quiere decir tiempo entre amigos. Me gustó mucho porque especialmente no manifiesta esta frasecita, el género, ¿no? Entonces hablamos de profesores y profesoras jubiladas que tengan ganas de prestarnos sus recuerdos, de prestarnos sus experiencias y entonces escribir en la revista. La revista es pequeña, ya sabes, ¿no? Con la calidez que una revista para pensionados y jubilados debe ser. Y la invitación es, además de profes jubilados y pensionados, a todos y todas aquellas que nos quieran acompañar en esta aventura que recién inician. Tenemos cuatro secciones en la revista, que son los temas principalmente que a la gente en esta nueva etapa de jubilación les interesan. La revista Tiempo entre Amigos nos ofrece cuatro secciones para quienes quieran acompañarnos a escribir en ella. Salud y bienestar, evidentemente, ¿no? Yo les suelo decir a los profes, el tema básico de la delegación, pues es salud. La preocupación máxima de los profesores adultos mayores, que por cierto, 500 profesores activos ya son adultos mayores también en el STAUS, entonces somos muchos los adultos mayores del sindicato, ¿no? Y el tema, por lo tanto, de salud y bienestar es un tema fundamental. Tenemos una segunda sección que se llama Consejos Financieros, Fiscales y Legales, también, ¿no? Por evidentes razones. Por ejemplo, ahorita en este mes la preocupación básica es la declaración, que aún siendo jubilados debemos hacer la declaración anual, ¿no? Especialmente aquellos que ganan arriba de... que su pensión es un bastante respetable, digámoslo así, y entonces hay que hacer declaraciones anuales, ¿no? Acuérdense que 15 UMAS para arriba ya tenemos que declarar. Una tercera sección, y son, digamos, aquellas más cercanas a los profes y las profes jubiladas y pensionadas y amigos cercanos de nosotros que les interese mucho escribir, es la sección de datos y relatos curiosos y la otra que se llama Haciendo Comunidad, ¿no? Esas dos secciones a mí me parecen muy interesantes porque allí podemos verter justamente nuestros recuerdos, nuestras experiencias, nuestras vivencias como profesores de la universidad que recién estamos entrando a esta nueva etapa.
7: A ver, maestra, son cuatro secciones, sin embargo, si alguien quisiera participar, si alguien quisiera proponer una sección más, aunque no fuera parte de la delegación de pensionados y jubilados, ¿pudiese participar?
10: Claro que sí, sí, de eso estamos pidiendo nuestra limosna, Rodrigo, justamente, ¿no? Okay. Yo les digo a los profes activos que todavía están elaborando proyectos de investigación, que todavía están escribiéndose en revistas regionales, nacionales, internacionales, que nos presten sus resúmenes, sus textos, su vivencia en esos procesos de investigación. Qué mejor que interactuar. La idea justamente de esta revista es que quienes son activos todavía y quienes están pensionados ya compartan experiencias conjuntas, ¿no? Y qué mejor que los profes activos, las profes activas se incorporen. La invitación está abierta.
7: ¿Se hizo la presentación? ¿Se ha hecho alguna presentación, maestra, oficial de esta revista?
10: No, estoy esperando que me invites a presentarla justo aquí en el auditorio y rapidito la presentamos.
7: Justamente es lo que le iba a comentar, pues tenemos, estábamos hablando también en otros programas con la maestra de la Secretaría de Educación, Cultura y Formación Sindical, pues que ya tiene su propia biblioteca, bueno, se reinauguró la biblioteca del Estados y pues sería interesante presentar la revista como parte también de y dejar algunas evidencias de la misma revista dentro de la biblioteca para que se consulte y sobre todo para que vean todos los activos y todas las delegaciones que existe esta revista y que también pueden participar.
10: Así es, fíjate que sería excelente. Te cuento, la revista ahorita en primera instancia salió solo en línea. Estamos ahorita con ustedes, no les presumí, ¿no? Pero el responsable del diseño junto con la maestra Angélica Ochoa es precisamente Rodrigo, ¿no? Entonces, afortunadamente tenemos la colaboración del equipazo que tiene Rodrigo aquí y estamos en proceso de sacar la revista en físico. Ahorita solo tenemos la presentación virtual y yo espero de verdad y agradecería mucho que en cuanto tengamos la revista en físico se haga la presentación y qué mejor, como tú dices, que presentarla con los otros espacios idóneos de aquí, ¿no?
7: Maestra, con la secretaria, con Minerva, ajá, en este caso para ponerle día y hora, ¿no?
10: Claro, así
7: día
10: es.
7: Día y hora, uh-huh. No le hace, no importa que no esté en físico, maestra, sino que ya se pueda ver y poder difundir dónde se encuentra en digital esta revista, ¿no? Y pues con mucho gusto estamos para apoyar a este tipo de actividades, uh-huh, y sobre todo el que se mantengan activos todos los compañeros y en algo que les gusta y que escriban, uh-huh, sobre lo que les gusta y lo que hacen a diario.
10: Perfecto, me parece muy bien. La semana que entra vamos a organizarnos para presentarla y ponerla a disposición. Ahorita está a disposición en algunos grupos, ¿no?
7: Perfecto.
10: Ajá, en el grupo del CGD, inclusive, uh-huh, en algunas delegaciones, en los chats de los pensionados y jubilados. Y está esperando precisamente la anuencia de aquí de nuestro querido Rodrigo para que aparezca ya en la página del Staus. Y tú dices día y hora y yo ahí estoy, ya sabes.
7: Sería interesante también, uh-huh, contar con participaciones de otros sindicatos, de otros compañeros ya jubilados y pensionados de otros sindicatos, para ver también la perspectiva desde otro punto de vista,
10: así
7: ¿no?
10: Es, sí.
7: Y que colaboren sobre todo en esta revista, que la verdad me ha agradado, me gustó. ¿Por qué? Porque es una iniciativa padre, es una iniciativa uh-huh. en la cual pues nos mantiene a todo mundo activos y todo mundo estamos a la expectativa de saber cuándo va a salir el próximo número, quién va a escribir, que ahora quién va a colaborar con nosotros, o si somos responsables de alguna sección, o bueno, eso es un fin, es un sinfín de actividades y responsabilidades también de la uh-huh. de la revista, maestra.
10: Así es, y fíjate, especialmente, ¿no? Yo quise que sacáramos esta revista para dejar constancia justo uh-huh. de lo que dices, ¿no? Siempre hay mucho que hacer, siempre hay mucho que decir, y qué mejor que tenerlo en una revista de nuestra propia, del propio sindicato, ¿no? Que sea una delegación del sindicato, y ojalá se puedan incorporar muchas más. Ya anduvimos haciendo tarea con todos los profes, con las profes de las distintas delegaciones, para que escriban. Pues yo sé, sabemos que todo mundo escribe. Entonces es cuestión de que se animen a regalarnos un pedacito de sus textos.
7: ¿Y a dónde es, mandaríamos estas propuestas? ¿A qué uh-huh. correo? ¿Qué teléfono?
10: Ahorita estamos trabajando con mi correo, ¿no? Que es el moneyflova31@gmail.com. Por ahí los vamos a poner en las publicaciones, como lo tenemos ya, para recibir su correspondencia.
7: Muy bien, maestra, ¿algún comentario final?
10: Nada más darte las gracias. Qué bueno que haces esta invitación, que me hiciste esta invitación para que la gente un poquito más sepa acerca de lo que estamos haciendo en la delegación, y especialmente, ¿no?, para extender la invitación a que escriban, porque la verdad es una lata. Les andamos rogando para que escriban, ¿no? Así que por favor.
7: Pues muchas gracias, agradecemos a la doctora Moni Flores de que nos haya venido a hablar sobre la revista esta de la Delegación de Pensionados y Jubilados, y pues la invitación ya está hecha, compañeros, compañeras, para aportar un granito de arena a esta revista. Muchísimas gracias, maestra.
10: Gracias a ti, Rodrigo.
7: Gracias. Buenos y continuamos hasta aquí, continuamos con más en Estamos en Conexión.
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7: Y así llegamos al final de una emisión más de Estados en Conexión. Queremos agradecer profundamente a todas y todos ustedes que, como cada miércoles, nos regalaron unos minutos de su tiempo y nos acompañaron en punto de las 10 de la mañana a través de Radio Universidad y sus repetidoras. Para nosotros es siempre un gusto poder entrar hasta sus hogares, sus espacios de trabajo, vehículos, y acompañarlos con información, reflexiones y temas de interés para nuestra comunidad universitaria. Este espacio existe gracias a ustedes, gracias a su confianza y, por supuesto, gracias a quienes hacen posible que cada semana podamos encontrarnos a través de la radio. Desde Estados en Conexión, refrendamos nuestro compromiso de mantener siempre abiertos los canales de comunicación, de escuchar las voces de nuestra comunidad y de compartir información que contribuye al diálogo, a la participación y al fortalecimiento de nuestra universidad. Así es que, amigas y amigos, llegamos al final de nuestro programa de este miércoles, pero no todo termina aquí. La próxima semana tenemos nueva cita, los esperamos como en punto de las 10 de la mañana por Radio Universidad, y pues para seguir haciendo de este espacio pues un verdadero punto de encuentro. Gracias por su compañía, gracias por su confianza y gracias por permitirnos ser parte de su miércoles. Se despide Rodrigo Romero Matus. Esto fue Estados en Conexión. Que tengan un excelente día y hasta la próxima.
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0: Revista del Consumidor Radio. Un cuaderno que se deshoja la primera semana, una goma que mancha en lugar de borrar, o una pluma que deja de pintar en pleno examen. Lo que parecía un ahorro termina siendo un doble gasto para tu bolsillo. ¡Que no te pase! Quédate para saber cómo les fue a las marcas en nuestro estudio de calidad.
1: Y para que la estrategia esté completa, en nuestra sección Cuida tu Dinero, te compartimos algunas herramientas para proteger tu economía en este nuevo ciclo escolar. ¡No le cambies!
0: Revista del Consumidor.
1: Surtir la lista de útiles escolares requiere de tiempo, paciencia y sobre todo una buena planeación. Frente a un anaquel lleno de opciones, la decisión se complica. El reto no solo es encontrar el precio más bajo, sino garantizar que los útiles duren todo el ciclo escolar.
0: Para ayudarte y orientarte en estas decisiones, realizamos un estudio de calidad de algunos artículos incluidos en la lista de útiles escolares.
1: Analizamos un total de 94 productos de útiles escolares, entre bolígrafos de tinta azul, lápices de colores, cuadernos, juegos de geometría, gomas y sacapuntas.
2: El objetivo general de este estudio es verificar que los productos cumplan con su etiquetado, que cumplan en cuanto a las pruebas de seguridad, para que en el momento que lo utilicen las niñas y los niños en la escuela, sea producto seguro para ellos.
1: Para empezar, verificamos que ningún producto tuviera defectos a simple vista y que todos incluyeran su información comercial. En los cuadernos, comprobamos el número de hojas, que el papel resista el borrado sin rasgarse, que hojas y pastas no se desprendan fácilmente del arillo o cocido, y en el caso de las pastas no plastificadas, ¿qué tanto repelen el agua?
0: A los lápices de color les exigimos puntillas que soporten la presión al dibujar sin romperse. Además, evaluamos su eficiencia al iluminar, midiendo el grado de desgaste en los tonos rojos, negro y azul. En las gomas, pusimos a prueba su nivel de desgaste y su efectividad al borrar.
1: Para los juegos de geometría, comprobamos la precisión en las escalas de reglas y escuadras, la graduación exacta del transportador y el buen trazo del compás. En los sacapuntas, revisamos que no presentaran aristas filosas y que lograran una punta perfecta.
0: Y finalmente, en los bolígrafos, vigilamos que no manchen ni chorren, midiendo metro a metro cuánto rinde la tinta antes de agotarse. ¿Cuáles fueron los resultados?
1: Todos los cuadernos analizados cumplieron con su número de hojas, gramaje y no presentaron defectos. De los modelos no plastificados, el mejor evaluado al promediar todas las pruebas fue un modelo de la marca Escribe. Si prefieres cuadernos plastificados, los mejores evaluados fueron First Class, Keep, Cute, Norma y dos modelos de Escribe.
0: En los lápices de color, ninguno presentó defectos. Los que tienen las puntillas más resistentes son Cores, Mae, Norma, Vinci, además de dos modelos de Faber-Castell y dos de Staedtler.
1: En las gomas, las que menos se desgastan son Artesco, Maped, Pelican y Staedtler.
0: Para los sacapuntas, dos de Cores y uno de la marca Kuhn no presentan leyendas de precaución.
1: Los bolígrafos de tinta azul no presentaron defectos en sus acabados. Si quieres que la tinta te rinda al máximo, la marca Bic rompió récord al superar los 2,000 metros de escritura, mientras que Mae y Office Max apenas alcanzaron los 800 metros.
0: Finalmente, en los juegos de geometría, todos los modelos analizados presentaron algún defecto en sus acabados y ninguno logró la excelencia general.
1: Ahora bien, antes de comprar los útiles escolares, haz una pausa y revisa lo que quedó del ciclo anterior. Rescatar los materiales que siguen en buenas condiciones no solo le da un gran respiro a tu economía, sino que también ayuda a reducir el impacto ambiental.
0: En este regreso a clases, haz que su inversión saque 10.
2: Y recuerden que aquí en el Laboratorio Nacional de Protección al Consumidor seguimos trabajando para ofrecerles la mejor información y verás para las y los consumidores. Para ver los resultados completos y a detalle de ese estudio de calidad, consulta la revista del consumidor, ya sea impresa o de forma digital.
3: Revista del consumidor.
1: Además de la lista de útiles, el regreso a clases trae consigo otras compras importantes, como uniformes, mochilas y libros, convirtiéndose en una de las temporadas de mayor presión para tu presupuesto.
0: Y tras los gastos de vacaciones, el reto es mayor. Sin embargo, este momento es una excelente oportunidad para hablar de finanzas en familia y practicar un consumo responsable, porque planear tus compras es la mejor forma de cuidar tu economía.
1: Te invitamos a dar el primer paso en casa. Siéntate con tus hijas e hijos a revisar los materiales del ciclo anterior. Juntos pueden identificar qué cuadernos, colores o juegos de geometría siguen en buenas condiciones para reutilizarse.
0: Al hacerlo, no solo reduces tus gastos inmediatos, también les enseñas el valor de cuidar sus cosas y los involucras en la toma de decisiones financieras y del hogar. Fomentar este hábito garantiza que los útiles duren más.
1: Cuando llegue el momento de salir a comprar, la anticipación será tu mejor aliada para evitar los sobreprecios de última hora. Compara en diferentes establecimientos y dale una oportunidad a las ferias de útiles escolares locales, donde puedes encontrar productos de gran calidad a menor costo.
0: Recuerda que la prioridad siempre será lo básico. Libros, cuadernos y uniformes van primero. Los artículos de moda pueden esperar. Ayuda a las infancias a distinguir entre lo indispensable y lo superfluo. Es una lección muy importante para su futuro financiero.
1: Ahora, si decides utilizar un crédito para cubrir estos gastos, la clave está en la responsabilidad. Evalúa si realmente lo necesitas y si cuentas con la capacidad de pago mes a mes para evitar el sobreendeudamiento.
0: Un crédito bien utilizado puede ser un gran apoyo, pero si lo usas sin planear, puede comprometer tu estabilidad. Antes de firmar, tómate el tiempo de analizar el costo anual total, conocido como CAT, así como la tasa de interés y las comisiones.
1: ¿No sabes qué opciones considerar? Los créditos personales y de nómina son una alternativa muy práctica, ya que no tienen un destino específico y los puedes usar para distintos gastos. En la modalidad de nómina, tu salario funciona como garantía, por lo que no requieres de un aval.
0: Otra opción son las tarjetas de crédito. Al ser un mecanismo de financiamiento revolvente, te permiten adquirir los productos sin tener que liquidarlos al instante. Esa línea de crédito te libera conforme realizas tus pagos, así que úsala a tu favor y haz que tu dinero rinda al máximo en este regreso a clases.
1: No lo olvides, surtir la lista de útiles escolares sin deudas te ayudará a tomar el control de tu economía familiar.
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2: ¿Reconoce usted este fragmento musical?

Escuchamos dos estudios de concierto para piano solo S-145 del compositor Franz Liszt. Interpreta Mikhail Pletnev. Franz Liszt fue el precursor del recital para piano y a través de sus numerosos discípulos

Cruz, el pianista más influyente del siglo XIX. Sus contemporáneos afirmaban que era el pianista técnicamente más avanzado de su época y quizás el más grande de todos los tiempos. Franz Liszt, además de ser un hábil intérprete y compositor, fue un notable profesor de piano y director de orquesta que influyó en el notable desarrollo del arte.

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Gracias y buen día.

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6: Un día como hoy, 12 de agosto, pero del año 2004, el Departamento de Enfermería de la Universidad de Sonora impartirá la maestría en Ciencias de la Enfermería en coordinación con la Facultad de Enfermería de la Universidad Autónoma de Nuevo León. El mismo día, pero de 1886, nace en la ciudad de Oaxaca don Juan Navarrete y Guerrero, obispo de Sonora y pieza fundamental durante la Guerra Cristera. En 1953 estalla la primera bomba H soviética.
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0: Hola, ¿qué tal? Muy buenas tardes. Hoy es miércoles y quiero darle la bienvenida a todos ustedes a este gusto del día de hoy, porque le tengo que comentar lo siguiente. Tradicionalmente, este programa Abriendo los Ojos pasa cada jueves. Bueno, pasaba a partir de hoy, hay que decirlo. Y a partir del día de hoy hemos cambiado a este horario precisamente y a este día. Y esperamos que a partir de esta fecha, bueno, podamos coincidir con usted, pues por nuestra parte, llevándole la información de todos aquellos eventos culturales, de todas aquellas actividades que se relacionan con la pintura, que se relacionan con la escultura, el teatro, la música, en fin, todo lo que ocurre dentro de nuestra ciudad y un poquito más allá, con la intención de que pues queremos siempre que se pierda aquella idea de que en Hermosillo no hay nada, lo cual hemos demostrado que no es cierto. Siempre hay actividades y actividades muy importantes, muy interesantes, muy recreativas y culturales para todos nosotros aquí en nuestra ciudad. Entonces, a partir de hoy, recuerde, todos los miércoles, 2:30 de la tarde, aquí estaremos con usted, Estela Bochat. Muy buenas tardes,
1: muy
0: Estela.
1: Buenas tardes.
0: Y también un servidor, Paco Ruiz, con nuestros invitados como el que tenemos el día de hoy. El día de hoy está el maestro Ricardo Vega. Muy buenas tardes.
2: Buenas tardes.
0: Y bueno, con él tenemos varios temas el día de hoy. Vamos a así resumir muy rápidamente. Primero, vamos a platicar de los talleres libres de la Universidad de Sonora que ya abrieron sus inscripciones. Vamos a platicar de una exposición que se abre en el Centro de las Artes que se llama La Ruta Atemporal. Es una exposición sobre trenes.
1: Sobre trenes y
0: así muy romántica, muy ingenua, ¿no?
1: Así
0: muy
1: es.
0: Del siglo XIX, pero bueno, es recreativa también.
1: Así es, la muestra ya empezó, pero va a tener lugar la inauguración.
0: La inauguración es el día de hoy. Uh-huh. El día de hoy a las 7, me parece.
1: Viernes 14.
0: Ah, mañana, viernes 14.
1: Pasó y bueno, mañana, Paco.
0: Y ya que estamos
1: ya
0: en
1: está,
0: la.
1: Ya nos movimos a los miércoles.
0: Es cierto. Hay que cambiar la cuestión mental,
1: viernes 14,
0: ¿no?
1: Así es.
0: Y bueno, y además vamos a estar platicando con el maestro Ricardo sobre
1: sueños multicolores.
0: Sueños multicolores y que además yo pensé que era una escuela, como hay muchas, que los alumnos son jóvenes, son niños muchas veces, y no.
1: Contemporáneos.
0: Contemporáneos míos.
1: Así es, que nos platique el maestro sobre la escuela de pintura de la Casa de la Misericordia.
2: Muy bien, ahí estamos en la Casa de la Misericordia, que es un lugar donde pues es una labor muy, muy loable, ¿no? O sea, por un lado cursos de manualidades, de guitarra, pero también hay asesorías para niños incluso, ¿no? Y de pintura, en este caso. En ese lugar, pero una de sus principales funciones del centro es que es un dispensario médico donde la gente puede donar medicinas y otras personas que tienen necesidad van a pedir esas medicinas y se puede reutilizar, ya ve que hay mucha necesidad.
0: Sí, totalmente, sí. Además, digamos que la medicina tiene un valor generalmente muy caro, ¿no? Sobre todo entre más especializada es.
2: Entonces hay personas que tienen esa, pues, disposición de donar las medicinas que ya se acabó el tratamiento, donan esas medicinas y otras personas van ahí, y pues hay también personas que se hacen cargo voluntariamente de esa acción que toma mucho tiempo y mucha dedicación.
0: Pero, o sea, un lugar con multiactividades.
2: Así es.
1: Multidisciplinario. ¿En dónde se ubica, maestro, la escuela de pintura?
2: Se ubica por la Alfredo Aguiarte. En la Alfredo Aguiarte, entre Reyes y Yáñez. Ahí se encuentra. La dirección exacta es en
1: Segunda de Obregón, ¿no?
2: Alfredo Aguiarte, no. 171.
1: Perdón, estoy dando la dirección de la exposición.
2: De la exposición.
1: Perdón, me adelanté.
2: Alfredo Aguiarte, 171. Ahí por donde está el Cebatis, es la Alfredo Aguiarte. El Cebatis 11, ¿no?
1: Así es.
0: Ah, bueno, entonces, a ver, ese es un centro de acopio de medicinas.
2: Sí.
0: Es un dispensario, pues.
2: Y también se dan cursos, hay un área donde se dan cursos. Sí. Para personas, generalmente son personas adultos mayores.
0: Adultos mayores. Pero también hay para niños y para jóvenes.
2: Pues hay asesoría para niños que tienen problemas. Eso se hace poco.
0: Con capacidades diferentes.
2: Se acabó de activar esa apoyo, digamos, a la comunidad.
1: Una nueva actividad.
2: Así es. El centro, pues, fue originalmente creado por el padre Leobardo Terán y actualmente está a cargo de la hermana Vilma Osmonde da Silva, que es portuguesa. Y ella se hace cargo de eso y vive, pues, de donaciones, de ayudas que la gente hace, ¿no?
0: Yo estoy en esa edad en que puedo aspirar a tomar clases ahí. ¿Qué necesito? Si me quisiera inscribir, ¿cuánto me cuesta? ¿Qué horarios tiene?
2: No cuesta nada, bueno, prácticamente nada, pero nos piden nada más un apoyo para los gastos de luz y eso, que son como 100 pesos al mes, que prácticamente no es nada.
1: Es una cuota nada más.
2: Es una cuota, pero básicamente de recuperación.
1: Es simbólica, ¿no? Una cuota de recuperación de 100 pesos
2: al mes.
1: Semana, al mes,
2: okay. Sí, al mes, no son 100 pesos prácticamente. Y pues no, pues yo no cobro ni nada, al contrario, pues también aporto para apoyar ahí al centro.
0: Y bueno, y entonces, a ver, viene esta exposición a
1: Sueños
0: partir de este centro. ¿Cuándo se inaugura? ¿Qué es lo que exponen? ¿Cuáles son las
1: háblenos, maestro, de Sueños Multicolores.
0: ¿De qué son tus sueños?
2: Bueno,
0: porque
2: pues
0: vamos a hablar un poquito más adelante de otro centro también, ¿no? Y es una galería café y que tiene una serie de actividades también muy muy diversas también, ¿no?
2: Esta exposición se va a llevar a cabo en el Café Colibrí. Y se inicia a partir del 9 de septiembre. Va a durar ahí, no sé exactamente, pero una o dos semanas va a durar expuesta. Los cuadros, pues, intentamos que si se pueden vender, pues que se vendan,
0: bueno,
2: ¿no? O sea, ahí sería.
0: Es una posibilidad latente, ¿no?
2: Sí, pero por lo pronto, pues, existe la inquietud de todo artista o de todo creador, digamos, es de exponer su obra, ¿no? De que, claro, que se
1: dé a conocer,
2: ¿no?,
1: su trabajo.
2: Entonces los pintores ahí del grupo, pues a mí realmente tengo muy, muy sorprendido, muy gratamente con ellos, porque son personas muy entusiastas, muy, no sé, les gusta mucho, tienen mucha pasión por hacer la pintura, y cada quien en su estilo, cada quien en su modo y sus limitaciones, pero todos son muy entusiastas, ¿no?
0: Y bueno, siempre habrá alguien que se interese en alguna de esas obras. El Café Colibrí, para la gente que nos está escuchando, está ubicado enfrente de lo que es la plaza
1: Alonso Vidal,
0: lo que era aquella plaza de la bandera, ¿no?
1: Es correcto.
0: Y hay un ambiente muy agradable, un ambiente también.
1: Tiene su terraza y está.
0: Y de cantar también.
1: Así es. Está en
0: Segundo
1: de Obregón.
0: De la gente.
1: Segundo de Obregón 140, en el Centenario, en el corazón del centro histórico, está el Colibrí Café.
0: El Colibrí. Y bueno, ¿y cuánto? Entonces, el horario de inauguración.
2: Es el 9 de septiembre a las 19 horas, a las 7 de la tarde.
0: 9 de septiembre, si gusta, a las 7.
2: Todo el mundo está invitado a acompañarnos ahí.
1: Ahí
2: es lo que quepa,
1: sí.
2: No sé qué tan grande sea.
1: Los expositores son Lioba Becerra, Manuel Rodríguez, Julio César Vallejo, Elcira Borchardt, Hortensia Trujillo y Ricardo Vega.
0: ¿Hay un pariente tuyo?
1: Sí, es mi tía.
0: Es mi tía. Okay.
1: De hecho, ella fue quien me compartió la invitación y pues ahí tuvimos a bien invitar al
0: maestro.
1: Entre paréntesis,
0: ¿tu tía qué es lo que va a presentar?
1: Acabo de ver lo que ella va a exponer, su técnica es óleo, está trabajando ahí en un paisaje muy sonorense con un atardecer multicolor de esos que nos identifican y esa vegetación muy verde de este tiempo que ha llovido y un caballo, pero no es un caballo. Bueno, tampoco es como un caballo de ensueño, así lo vi, ¿no? Entre un cielo rosita, como que está como entre nubes de algodón, así lo pude ver. Entonces, me adelanté, pero vayan a verla.
0: Vayan a verla ahí entonces, ¿no?
1: Está hermoso, o sea, mi tía tiene muchos años pintando. como autodidacta, ¿no? No sé dónde se ha ido terminando de preparar. Ha sido muy estudiosa. Mi tía, saludos, tía.
2: Marta Elcira.
1: Mi tía Marta Elcira, ella es contadora, ¿no?
2: Sí, fue maestra de profesión, sí. Y de
1: investigadora,
2: pues,
1: y...
2: Ella ya tenía conocimiento de pintura cuando se acercó aquí a nosotros, pero tenía una inquietud, quería pintar retratos de su familia, de sus hijos, de sus nietos. Y pues vino porque supo que íbamos a aplicar más o menos técnicas para hacer retratos. Y se ha unido con nosotros y ya, por cierto, pintó a toda su familia. Ya, o sea, tiene mucha dedicación, mucho entusiasmo.
1: En su casa te recibe una galería de arte que está conformada por todos los miembros de su familia y pues un sinfín ahí de proyectos.
0: ¿Y qué otros temas van a presentar, maestro Ricardo?
2: Mire, básicamente los temas son realistas, ¿no? Es una pintura figurativa, generalmente pintada en diferentes técnicas, impresionismo o también realismo, ¿no? Y pues hay ahí también hay creadores muy originales, ¿no? Que tienen su propia forma de acercarse al arte, ¿no? Y como le comentaba al principio, pues lo que me sorprende a mí es el entusiasmo que tienen.
0: Bueno, ese siempre está presente en todos estos grupos. Es realmente algo que es sorprendente eventualmente. Pues entonces la invitación ahí está, el próximo 9 de septiembre a las 7 de la tarde. Pues no le voy a decir que barra abierta, pero bueno, pueden tomar ahí
1: un café,
0: degustar. Ah, una pizza muy buena, ahí están las pizzas muy buenas.
1: Es cierto.
0: Y y con alguna otra bebida, no vamos a decirle.
1: Y por lo pronto, consideramos esta semana la ruta atemporal. Así es, esta es en el marco de la 19ª Convención Nacional de Ferromodelistas y Ferroaficionados, con sede en Hermosillo del 6 al 10 de agosto. Pero la inauguración de esta obra es viernes 14 de agosto a las 19 horas en la Galería Principal del Centro de las Artes.
0: La Galería del Centro de las Artes, que está en Rosales y Boulevard Colosio. Es esta parte de esta cara de la Universidad de Sonora donde se agrupa todas las artes plásticas, las artes audiovisuales, en fin.
1: La muestra estará del 7 al 24 de agosto, abierta al público de lunes a viernes en horario de 8 de la mañana a 7 de la tarde.
0: Tú ya viste la obra también, ¿verdad?
1: Voy a ir a la inauguración.
0: Yo sí me asomé por ahí el día de ayer. Espero que lleven más trenes.
1: Ha tenido mucha asistencia.
0: Sí, claro.
1: En redes sí he visto.
0: Sin embargo, te voy a decir, a mí me pareció así, de vista pronta, ¿no? Que hacen falta más modelos en exhibición. Hay solamente una máquina que está hecha con cartón, que está hecha con papel, extraordinaria, ¿verdad? Y lo demás, pues sí, son una visión muy, muy ingenua, ¿sí? Muy romántica de lo que es los trenes. Con esa visión, inclusive la invitación, bueno, es una reproducción de una pintura de José María Velasco, aquel extraordinario pintor del siglo XIX que de alguna manera pintó a la nación mexicana a través del campo. Y tiene una pintura famosísima en la cual sale un tren de un túnel, ¿no? Un tren de esos que quemaban carbón, extraordinaria, y creo que la visión de la mayoría de la gente que exhibe su obra ahí está en ese punto. Pero bueno, lo invitamos a que asista, lo invitamos a que pues de alguna manera después nos dé sus comentarios, porque sí es interesante, sobre todo en esta época en que se debate mucho que si el tren debe de volverse a reinstalar en México como existía en el siglo pasado, ¿no? También aquel famoso tren que pasa por el Istmo y que tiene muchas controversias, que son visiones muy diferentes.
2: Pues los trenes fueron fundamentales para el desarrollo de la nación,
1: ¿no? Así es, para la comunicación.
2: Acuérdense que muchos pueblos surgieron gracias a, en Sonora, por ejemplo, pues gracias a las estaciones de tren, ¿no?
0: Hay gente que podía viajar solamente a través del tren y podía pasar prácticamente toda la República y se perdió, ¿eh? Se perdió esa posibilidad.
2: Así es.
0: Y bueno, vamos ahora a platicar así brevemente de este café, que también tiene una serie de actividades que se relacionan con, no solamente con la pintura, sino también con la literatura. Se relacionan pues con otras con otros menesteres propios de este de las bellas artes, y en la cual pues quien eventualmente dirige ahí parte de todo, de todos los trabajos que se hacen ahí y de toda la motivación a que la gente participe en talleres. En el otro día me acuerdo que asistí y estaban pintando una noche estrellada, me parece.
1: Así es.
0: De
1: la obra más famosa de Van Gogh, ¿no?
0: Y además, pero con una tratando de pintar lo mejor posible.
1: Claro.
0: El mejor acercamiento a la pintura y con mucho entusiasmo. Y era un grupo también pequeño.
1: Así es.
0: Y luego me dijiste que esa era parte de uno de los talleres, específicamente es. Pintar. Reproducir esa pintura.
1: Es correcto. Bueno, en Galería Café siempre hacemos la invitación a que nos visiten. Estamos toda la semana de 9 de la mañana a 9 de la noche. Es un café para crear. Puedes ir a tomarte tu cafecito, tu bebida favorita, y también puedes ir a participar en alguno de los talleres, en alguna de las actividades de promoción cultural o artística. Podemos recibir propuestas, hemos recibido bastantes propuestas de artistas locales en los últimos meses. Hay oferta de talleres recreativos todos los fines de semana. Este fin de semana vamos a tener acuarela botánica sábado y domingo. Va a haber una práctica recreativa también de acrílico pintando mascotas, que es un tema que le ha gustado.
0: A ver cómo esto de acrílico pintando mascotas.
1: Bueno, la técnica es de pintura acrílica. Y el taller se llama Pinta tu Mascota. Es un taller que, pues yo creo que hemos, bueno, la numeralia de nuestros talleres ya.
0: O sea, llevo mi mascota.
1: No.
2: Espero que no lo hagan literal.
1: De hecho, hay quienes llegan con su mascota. No, el tema es que nos mandan una fotografía.
0: Ah, perfecto.
1: La imprimimos para que la tengan de referencia. Y en un taller recreativo de 2 horas y media aproximadamente, los asistentes pueden llevarse ya su mascota pintada. Lista para enmarcar. Y la verdad que este taller ha tenido muchísima aceptación. Yo creo que se han realizado de esta edición como 40 talleres en 2 años de mascotas.
0: ¿Dónde están ubicados?
1: Estamos en Avenida Nayarit 163, entre 5 de febrero y 20 de noviembre.
0: Acá para la salida norte de la ciudad.
1: Colonia 5 de mayo, así es. La salida norte.
0: ¿Y en qué horarios están?
1: Estamos desde las 9 de la mañana hasta las 9 de la noche, de lunes a viernes. Y los sábados y domingos estamos de 10 de la mañana a 10 de la noche.
0: A mí me tocó en una vista que tuve, estaba en algo de literatura.
1: Es correcto, para allá iba, ¿no? Además de los talleres recreativos, durante la semana se llevan a cabo otras actividades, como los martes. Ya tenemos más de un año con la actividad de noches de dibujo, que es todos los martes. Es una mesa libre en donde todas las personas que gusten del dibujo, con experiencia o sin, pueden llegar, y ahí hay material para que se comparta, se conviva y se pueda dibujar en compañía. Y los jueves se lleva a cabo un taller de escritura creativa a cargo de Iram Elizondo, que se retoma esta semana.
0: Entonces, esta semana
1: descansamos durante el periodo vacacional. Mañana se reactiva, y a partir de mañana, cada jueves a las 6:30, pues está abierto para todos los que deseen sumarse a este club, a este taller que ya es un club. De escritura creativa.
0: O sea, no es necesario que tengan alguna preparación previa, ni mucho menos.
1: No, es un grupo muy versátil.
0: Eso sí, por la ortografía, por favor.
1: Nada más, ¿no? Nada sí, más, pero eso, ver, maestro, pero eso.
2: Si me permiten agregar, el café y los panecillos son deliciosos.
0: Ah, bueno.
1: ya nos visitaron. Sí, muchas gracias. Y tratamos siempre de sorprenderlos con algo de temporada o alguna novedad. Siempre nuestros baristas pues tratan de estar a la vanguardia.
0: Sirve así como para inspirarse un poco.
1: Claro,
0: imagino, ¿no?
1: Y siempre están haciendo sus...
0: Para despertar también.
1: Para despertar, sí. Hay algunos desayunos muy ricos también.
0: Ah, ¿es el de ahorita de la mañana?
1: Desde la mañana.
0: ¿A qué hora?
1: A las 9
0: de la mañana. A las 9 de la mañana. Bueno, no tan de la mañana.
1: Bueno, 9:30.
0: Puede ser, ¿no? Vamos a las 8 de la mañana.
2: Y si me permite decir, nos critican aquí en el norte porque supuestamente falta cultura, ¿no? Pero yo creo que precisamente con este tipo de actividades, pues, parecen poco, parecen pequeñas, pero la cultura esa es como se hace, haciéndola. Pues,
1: haciendo, o sea, comunidad.
0: Tenemos
1: haciendo
0: el comunidad, estigma de José Vasconcelos, ¿no?
2: Sí, sí, nos tenemos eso.
1: Y realmente es un gran esfuerzo el que hacemos, porque así como lo comenta el maestro, que él asiste y comparte y da su tiempo a este taller de manera voluntaria, pues yo creo que todos los que estamos involucrados en la promoción cultural, lo hacemos prácticamente por voluntad, ¿no?
0: Entonces, por voluntad, sí, y mucho por amor.
1: Es correcto.
0: Mucho por amor.
2: Es una labor entonces, muy bonita.
0: Bueno, pues mira, ya que estamos hablando de este tipo de amor por las artes, en nuestra alma mater, la Universidad de Sonora, también inicia la inscripción de sus talleres libres, que es esta actividad que mantiene pues ya desde prácticamente de su fundación, allá por 1954, fue cuando inician los talleres libres, ¿no?
1: Que antes asistíamos al museo. Aquí el maestro, sí, nos andaba buscando en el museo precisamente, ¿no? Antes estaba.
0: Y además con esa bondad que siempre ha tenido la universidad, en los mismos términos que ustedes trabajan.
1: Y con esos grandes maestros.
0: Que no tiene, no busca la formación previa escolar para poderse inscribir. Es decir, recibe a quien se vaya y se inscriba en una cantidad realmente asombrosa de materias, tanto en pintura, tanto en escultura, tanto en música, teatro, danza, en fin. Inicia el día, aquí tengo la fecha, el día de hoy me parece que el lunes 17, perdón, inician las inscripciones. El lunes 17 inicia con inscripciones en artes plásticas y teatro. Luego el martes 18, danza. Hay danza también para niños y hay danza para adultos, hay que recordarlo. El miércoles 19, música, es una reinscripción en el caso de la música. Después el jueves 20, música, de nuevo ingreso, ¿no? Buscando a gente que no ha estado antes. Y el viernes 21, inscripciones tardías. ¿Qué significa esto? Que si de repente se le pasó a usted el día de inscripción y pues piensa que ya no va a poder inscribirse, no, hay oportunidad todavía de ir el fin de semana, que es día viernes 21, a inscribirse, y realmente tiene un costo pues también muy simbólico. Y lo que decías, Estela, realmente ha sido semillero no solamente de generaciones dedicadas a la pintura, sino de grandes maestros que se formaron ahí. Bueno, algún día platicaremos algunas historias realmente extraordinarias.
2: Músicos.
0: De grandes maestros, de grandes en la pintura, en la música, en el teatro, en todo.
2: En el canto.
0: En el canto, ni se diga, ¿no? Entonces vamos a platicar, vamos a dedicar un día a esto, ¿verdad?
1: Vale la pena.
0: ¿Verdad que vale la pena?
1: Totalmente.
0: Y bueno, entonces lo invitamos a estos tres lugares, por lo pronto. Estela, platícanos nada más la dirección, recuerden la dirección.
1: Les recuerdo, Avenida Nayarit 163, Colonia 5 de Mayo, y en nuestras redes sociales nos pueden encontrar como Galería Café HMO, en Facebook, Instagram y TikTok.
0: ¿Y Colibrí?
2: Café Colibrí, a partir del 9 de septiembre, ahí está enfrente de la plaza Alonso Vidal.
0: Perdón. Alonso Vidal, a las 7 de la noche.
1: Y nos vemos el viernes 14 en la ruta atemporal, en la Galería del Centro de las Artes.
0: O sea, el día de pasado mañana.
1: Así es, pasado mañana.
0: Yo creo que a mí me gustaría que fuera y que después en la semana, el próximo miércoles, nos marcara y nos dijera a ver qué le pareció. Hay cosas muy interesantes, ¿verdad? Pero después platicaremos sobre la conciencia que finalmente debe adquirir alguien que se dedica a las artes, sobre todo a través de una licenciatura en las artes. Hay que ser eventualmente muy crítico y muy preparado. Y ya nos vamos. Les agradecemos el favor de su atención.
1: Muchas gracias.
0: Recuerde que todos los miércoles vamos a estar aquí a las 2:30 de la tarde. Platicando, a veces creando controversia, a veces diciendo qué es lo que está ocurriendo en nuestra ciudad, pero siempre con el ánimo de que usted asista, de que se integre y si es posible, no solamente sea observador, sino también partícipe en los diferentes talleres o las diferentes actividades que se realizan en nuestra ciudad. Tanto los que tú organizas, Estela, que son constantes también.
1: Cada semana.
0: Cada semana, y obviamente los que organizan en este, pues en este centro dedicado a adultos mayores, que se me hace una labor extraordinaria también, y que finalmente, por el lugar geográfico en el que se encuentran, bueno, pues puede ir gente que muchas veces no tiene posibilidad de acercarse, por ejemplo, a la universidad, ¿no? Entonces, hasta la próxima semana.
1: Hasta la próxima semana. Maestro, esperamos verlo por aquí de nuevo.
2: Gracias, cuando gusten.
0: Claro que sí, aquí va a haber muchas cosas que platicar. Hasta la próxima semana y muy buenas tardes.
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1: La nana mola, qué más y una.
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0: le pruebe el helado típico de Zacatecas, el helado tradicional. Es de vainilla, tráyate de membrillo y mermelada de guayaba.
1: Bueno, pues estamos aquí en pleno centro histórico, invitando a la gente a que venga aquí a conocer el centro histórico de la ciudad de Zacatecas a bordo del tranvía panorámico.
2: Zacatecas es un viaje auditivo por su riqueza cultural, su gente, sus paisajes y sus sonidos más.

0: Aquí en el estado de Zacatecas contamos con aproximadamente 172 variedades de tuna, y pues las variedades que nosotros manejamos son de blanca y a blanca chapeada.
1: Cuando empezamos no había prácticamente galerías de arte moderno, fueron creadas también en los años 50, no existían museos, no existía ni siquiera

0: Se le llama aseo de boda a esta receta, ya que su origen tiene en la época de la Revolución, cuando Pancho Villa llega con sus tropas al ejido de Morelos, lo que es el estado de Zacatecas.
1: Zacatecas se sueña y se escucha, también desde sus pueblos mágicos.

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0: Raspanieves surge cuando mis padres iniciaron este negocio. Se vendía lo que era, le decía, nieve raspada y el helado. Vieron que funcionaba y crearon el Raspanieves.
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0: Paz, Tijuana, Baja California.
1: El sueño de un futuro diferente atrae a migrantes a esta región desde tiempos inmemoriales.
2: A esta, la tierra de los kiwis, los cucatá, los cochimiles y los paipas.
1: En Baja California, la naturaleza conjuga montañas, valles, desiertos y más.

0: Baja California suena al ritmo que de su gente trabajadora.
1: Entre la industria, turismo, comercio,
0: la agricultura, la pesca y la ganadería.
2: Quiero ver lo que você diz. Quiero ver cómo su...

0: estamos en un constante movimiento. 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
2: Bienvenidos al Domo IMAX del Centro Cultural Tijuana.
3: ¿Qué haces?
4: ¿Lo escuchaste que estamos en peligro?
3: ¿Ah, sí?

0: el deporte.
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